oficio más bonito del mundo es saber vivir. Respirar profundo. Las armas las tenemos en el corazón, en las palabras, en la ilusión de las ganas.

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1: Son las 2:48.

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0: Son las 3 y 14 minutos.
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0: Son las 3 y 30 minutos.
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Son las 3:53.

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0: Son las 4 y 21 minutos.
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0: Son las 5 y 30 minutos.
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Son las 5:53.

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0: Son las 6 y 25 minutos.
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0: 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Dani Jiménez.
1: ¿Qué tal? Buenos días. La región de Murcia vuelve a estar este martes 14 de julio en aviso por altas temperaturas. La EMET va a activar el aviso amarillo en el altiplano noroeste, Vega del Segura y Valle del Guadalentín, Lorca y Águilas, en una jornada en la que los termómetros seguirán al alza. Conectamos lo primero con la EMET para conocer la previsión. Juan Carlos Piña, buenos días.
2: Buenos días. Hoy en la región de Murcia tenemos el cielo poco nuboso, pero a partir del mediodía en sierras del interior crecerán nubes de evolución sin descartar alguna tormenta seca ocasional. Las temperaturas diurnas hoy se mantienen con pocos cambios en el litoral y suben en el interior. Máximas de 40 grados en Molina de Segura, 39 en Murcia, Lorca, Yecla, Cieza y Caravaca de la Cruz, 33 en Cartagena y Mazarrón y 32 en Águilas. La EMET ha activado la aviso por calor en toda la región, salvo en el campo de Cartagena. Es una información de AEMET.
1: Las altas temperaturas y riesgo extremo de incendios forestales. Ayer se declararon dos, uno en Blanca, que ya está extinguido, y otro en el Hotel Arco de San Juan de Murcia, en el centro de la ciudad. Está en obras y la densa columna de humo alarmó a los vecinos. No hubo que lamentar heridos. Incendios que se producen justo después de que se haya filtrado a algunos medios de comunicación el informe interno de 6 de los 10 mandos del Consorcio de Bomberos, en el que alerta de la falta de medios humanos y materiales. En el documento lamentan la inacción del gobierno regional, que ya ha respondido. Están sorprendidos porque haya salido a la luz este informe presentado hace un mes. Creen que crea una alarma injustificada y aseguran que las mejoras introducidas en los últimos años es indiscutible. Enseguida lo escuchamos, pero tenemos pendientes la conexión con la DGT para ver cómo se circula a esta hora. Daniel González, buenos días.
3: ¿Qué tal? Muy buenos días. Arranca la jornada y van a encontrar algo de tráfico en aumento en la autovía A7 en los entornos de Guadalupe, ya en sentido Alicante, con alrededor de medio kilómetro de retenciones en este punto, donde les pedimos que tengan mucha prudencia. El resto de carreteras murcianas a esta hora se circula con normalidad.
1: Gracias, Daniel. Hasta las 8 de la mañana, noticias de la región de Murcia, aquí en Radio Nacional de España. El control de sonido de este informativo está en las manos de María José Gea. Comenzamos. Un informe interno del Consorcio de Extinción de Incendios y Salvamento Marítimo alerta del deterioro y la degradación de las emergencias en nuestra comunidad. El documento, firmado por 6 de los 10 mandos que coordinan los 15 parques de bomberos que hay en la región, concluye que se está comprometiendo la capacidad de respuesta ante las emergencias. Jesús Cano, buenos días.
4: Buenos días. El informe desgrana una a una las deficiencias de las emergencias en nuestra región. La primera, la falta de personal. Recuerdan que hace meses el consejero del ramo, Marcos Ortuño, prometió la llegada de 50 bomberos, pero de momento no ha llegado ninguno. Sobre el material, alertan de que el Centro de Coordinación de Emergencias tiene cerca de 1.000 incidencias sin resolver. Por ejemplo, los 6 vehículos de altura inoperativos para rescate en edificios o la falta de neumáticos de repuesto en los camiones del Parque de Yecla. En el caso de las operaciones de rescate en la mar, asegura que la mayoría de las embarcaciones están inutilizadas y los equipos de buceo caducados. En el documento lamentan la inacción del gobierno regional y concluyen que la falta de inversión en emergencias cuesta vidas y pérdidas materiales millonarias.
1: Desde el gobierno regional se muestran sorprendidos porque haya salido a la luz este informe presentado hace ya un mes. Creen que crea una alarma injustificada y aseguran que las mejoras introducidas en los últimos años, tanto en personal como en medios materiales, es indiscutible. Marcos Ortuño, consejero de Emergencias.
5: En próximos meses se van a incorporar 37 nuevos efectivos al consorcio de bomberos. Vamos a convocar la oferta de empleo público del año 2025 con 49 efectivos, en definitiva. Estamos tomando decisiones, como digo, para incrementar la plantilla y para mejorar la prestación del servicio en todos los parques de bomberos de la región.
4: Desde la oposición, el Partido Socialista ha pedido que Ortuño dé explicaciones en la Asamblea. Quieren que explique qué medidas está poniendo sobre la mesa para paliar este déficit al que se refieren los miembros del consorcio. Fernando Moreno, diputado regional.
6: Que dé explicaciones de inmediato en la Asamblea Regional. Además, exigimos a López Miras que adopte medidas urgentes para reforzar el servicio, porque lo que está en juego es la vida de los ciudadanos de la región de Murcia y de los propios bomberos.
1: PP y Vox elaborarán un informe para decidir si la Asamblea se persona en el recurso de inconstitucionalidad del Defensor del Pueblo, que cuestiona la modificación de los límites del Parque Regional de Sierra Espuña. Recordemos que el Tribunal Constitucional admitió a trámite el mes pasado el recurso del Defensor del Pueblo contra la decisión del Gobierno Regional de modificar los límites del Parque Natural y dejar fuera del entorno recreativo el Monasterio de la Santa en Totana y la carretera donde se organiza el rally deportivo hasta 2023. 2023.
4: La Comisión de Asuntos Generales de la Asamblea ha aprobado en las últimas horas que sean los mismos grupos que votaron a favor de las modificaciones los que redacten el informe para decidir si el Parlamento se persona en este recurso. La diputada de los Morados, María Marín, ha mostrado su enfado.
7: Rechazamos absolutamente que la Asamblea Regional se persone contra este recurso. Denunciamos el secuestro por la derecha y la ultraderecha de esta institución que en realidad debería de representar a toda la ciudadanía de esta tierra. Y exigimos que no se destine ni un solo euro público a seguir con este ridículo.
1: Vox advierte al Partido Popular de que votará en contra del techo de gastos si no hay una negociación previa de los presupuestos. Los de Abascal quieren en la región un acuerdo similar al que ambas formaciones han cerrado en la Comunidad Valenciana, que incluye, entre otras cosas, la prioridad nacional.
4: El portavoz parlamentario Rubén Martínez Alpañez rechaza que estén bloqueando las cuentas públicas. Da a entender que quieren ver el presupuesto antes de apoyarlo porque no se fían del PP. El que pactaron en 2025, lamenta, recogía un déficit de 42 millones de euros y terminó superando los 700.
8: Por supuesto, si no negociamos previamente cuáles son las partidas y dónde tienen que estar los esfuerzos presupuestarios del gobierno regional, votaríamos no a ese techo de gasto.
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1: El aumento de la persistencia y la intensidad de los fenómenos meteorológicos adversos incide directamente en el precio de los seguros agrarios. El aumento de la siniestralidad se traduce en primas más caras y menos coberturas. Según Agroseguro, en los últimos 5 años la siniestralidad en la región ha sido muy elevada hasta alcanzar los 428 millones de euros anuales en indemnizaciones.
4: En el primer semestre de 2026, Agroseguro ha recibido declaraciones de siniestros que abarcan casi 16.000 hectáreas, la mayoría por pedrisco y en plantaciones de frutales. Eso se traduce en indemnizaciones por valor de 35 millones de euros. Ignacio Machetti, presidente de Agroseguro.
9: El primer riesgo que afecta al campo, en términos históricos, es el pedrisco, y ahora mismo pues tenemos una situación en la que los pedriscos empiezan en el mes de marzo, y como aquí mismo en la región de Murcia se vio el año pasado, pues el 28 de diciembre continúan cayendo pedriscos. Es evidente que cuando el nivel de la siniestralidad aumenta, pues eso tiene su reflejo en el coste.
1: Un parque inundable evitará las escorrentías en la Rambla de Canteras y reducirá el caudal de Benipila durante los episodios de lluvias intensas. La comunidad autónoma ha invertido 2 millones de euros en una actuación que se completa con un paso elevado a la altura de la avenida Pasadera en la Diputación de Canteras. Joaquín Buendía, consejero de Agricultura.
10: Y sobre todo para aliviar esa descarga de la Rambla de Canteras en la Rambla de Benipila, un punto de los más inundables de Cartagena. Y bueno, pues en la línea de luchar contra las inundaciones y ponerle freno, pues una nueva actuación, en este caso aquí en el municipio de Cartagena, con una inversión de unos 2 millones de euros aproximadamente.
1: Estudiantes de las universidades de Estados Unidos, Irlanda, Chipre y la UPCT van a analizar a lo largo de esta semana proyectos que contribuyan a la mejora y gestión sostenible del Mar Menor. Lo llaman Mar Menor Living Lab, en la que participan científicos y expertos en la Laguna Salada y 28 jóvenes.
4: Forman equipos multidisciplinares que propondrán al final de las jornadas un proyecto con potencial emprendedor para la transformación sostenible del litoral. Matthew Kessler, rector de la Universidad Politécnica de Cartagena.
11: Hay ingenieros, son siempre estudiantes de, o bien de último cursos de grado o bien de máster, ¿no? Hay arquitectos también, hay personas que están especializadas en inversión de empresas, hay gente que estudian aspectos sociológicos.
1: La ciudad de Murcia ha logrado reducir casi a la mitad las incidencias por presencia de mosquitos en tan solo un año a los tratamientos preventivos en anidaciones de insectos en fase de larva y al refuerzo tecnológico con drones.
4: Una nueva tecnología que permite fumigar en áreas concretas o de difícil acceso como ramblas o acequias. José María Meseguer, jefe de servicio del Ayuntamiento en Control de Plagas.
12: Tenemos que tener en cuenta que si hacemos una fumigación contra adultos, pues mediante una pulverización en nebulización, al final el producto, prácticamente la totalidad se pierde y es una cantidad mínima la que va a afectar al insecto. Sin embargo, en la fase larvaria nos podemos centrar en un medio muy pequeño y además tenemos la capacidad de utilizar productos de tipo biológico muy poco lesivos con el medio ambiente.
1: En los deportes, Carlos Alcaraz baja al tercer puesto en la clasificación ATP mientras sigue de baja por su lesión de la muñeca, sin fecha confirmada para su reaparición. Mario San Miguel, buenos días.
13: Buenos días. El subcampeonato de Wimbledon del alemán Zverev desplaza al tenista del Palmar, que acumula 3.650 puntos a la tercera plaza, por delante del italiano Flavio Cobolli. Su último partido data del 14 de abril y su reaparición para el US Open está en duda.
14: Bueno, es frustrante, la verdad que bueno, al final la competición sigue, los torneos siguen, yo pues bueno, desde casa estoy viendo los resultados, estoy viendo a mis rivales competir, a los torneos a los que yo quería estar participando y no poder, ¿no?
13: La plantilla del Real Murcia continúa con los reconocimientos médicos, antesala del primer entrenamiento a las órdenes de Sergi Guillo de este miércoles. El capitán Alberto González reconoce que la composición este año del grupo hará más difícil cumplir el objetivo.
15: Este año pues con Zaragoza, Huesca, equipos de tanto nombre, pues da quizá un saltito más, pero bueno, ya la hemos vivido, sabemos que es una competición en la que el nombre nunca dice nada y a pelear, a cumplir los objetivos y con la humildad que nos tiene que caracterizar, pero sabiendo el escudo que representamos.
13: Y terminamos con fútbol sala, el STV Roldán incorpora a Íñigo Martínez como nuevo entrenador del primer equipo.
1: 8 menos 5, tiempo para repasar que traen en portada los periódicos regionales. Carmen Ortiz.
16: En La Verdad, las condenas por ponerse al volante tras beber o tomar drogas se desploman un 71%. En La Foto, el entrenador de la selección española, Luis de la Fuente, entrenando a los suyos antes de disputar la semifinal más esperada. También cuenta La Verdad que investigan el posible uso de grava contaminada en las obras del AVE a Cartagena. La Opinión, por su parte, destaca este martes que los bomberos muestran sus miserias y dan la voz de alarma. La imagen también es para el entrenamiento de la selección española. Vemos a Lamine Yamal dispuesto a ir a por el coco, según el diario. La Opinión también destaca hoy que uno de cada tres murcianos tiene que esperar hasta 10 días para ver al médico.
1: Entre las propuestas culturales para este martes, el Festival La Mar de Músicas continúa dando a conocer la literatura de Ecuador, el país invitado en esta 31ª edición. Este martes habrá una doble cita, La Mar de Letras recibirá a las 11:30 de la mañana en el Palacio Consistorial a Estelina Quinatoa, el que ha dedicado más de 4 décadas al estudio de las culturas andinas. En su conferencia abordará la riqueza cultural e histórica de Ecuador.
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1: Con La Mar de Letras nos vamos, les dejamos ya con los encierros de San Fermín. A las 9:45 tienen toda la información municipal por Radio 5, todo noticias. No se lo pierdan, feliz mañana.

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1: Buenos días desde Pamplona, 2 minutos para llegar a las 8, último encierro de San Fermín 2026, toros de Jandilla, los toros extremeños que se van a presentar en Pamplona con 5 toros negros y 1 colorado, oscilan entre los 555 kilos y los 600 kilos, pañero, chismoso, zarabanda, oyente, castigado y adinerado. Tendremos muchos escuchantes y un oyente hoy participando en este encierro sanferminero. Vamos a conocer cómo se encuentran los puntos de conexión, a priori todo en condiciones para recibir a los Jandilla, Plaza de Toros Juan Yaregui.
2: Todo en condiciones, efectivamente, sensaciones encontradas, la alegría de llegar al final de las fiestas y la tristeza de llegar al final de las fiestas.
1: Y Manuel Zozalla.
3: Todo listo por aquí también, Javier, lleno de corredores habituales, ojalá veamos bonitas carreras en este último encierro.
1: Último minuto, cántico contra la Nacina del Santo. Nos quedamos en la calle Estafeta, Asier Cotelo.
4: En este punto, últimas palabras entre los amigos corredores de toda la vida. Se nota que hoy es la última carrera a goma, a despedida.
1: Despedida también para la curva de mercaderes con Estafeta. Ahí está Mercedes Azcárate.
5: Yo digo lo que dice Juan Yaregui, sentimientos encontrados. Por aquí de menos gente, parece, calentamientos en los corredores, saltitos, esa calma tensa y esperando a los grandes protagonistas de esta mañana del último encierro, a Rosa Candilla.
1: En final de Santo Domingo y consistorial, yo solo deseo que transcurra el encierro tan bien como han pasado los anteriores y sin provocar grandes heridos. Nos quedamos en los corrales de Santo Domingo, donde está Maya Otazú.
6: En estos momentos, últimos saltos, últimos calentamientos de los corredores, mucho más hueco de lo habitual. En estos momentos está prendiendo la mecha del último encierro de estos Sanfermines. Y estalla el cohete en el cielo de Pamplona, se abren los portones de Santo Domingo y sale hoy la manada de nuevo muy agrupada y algo más veloz que en días previos, con uno de los toros negros asomado a la izquierda de la manada. De momento, carreras muy bonitas, muy rápidas en este inicio de la cuesta de Santo Domingo. Manada estirada con el toro colorado que está generando ocasiones de peligro al final porque está amagando a la izquierda a los corredores. Eso sí, sigue muy, muy veloz. En estos momentos giran esa esquina del edificio de educación y enfilan hacia la plaza consistorial.
1: Los cabestros van por delante de toda la torada de Jandilla, bastante hermanada, bastante agrupada ya en el tramo final de Santo Domingo. Dos de los toros, ojo, porque han arrollado a uno de los corredores, está cogiendo la velocidad endiablada, ha arremetido contra muchos corredores por la parte derecha, ese Jandilla va velocísimo.
5: Así es, son los Jandilla los que mandan y atención cómo van a tomar la curva de la estafeta. 1, 2, 3, 4, 5, 6, van hermanados, luego arrollan. De momento, aunque por la parte izquierda sí que está habiendo muchísimas caídas, pero lo he dicho, manada hermanada encabezada por los astados.
4: Ya vienen los Jandilla, como dice Mercedes, los astados bravos van por detrás de los mansos, dos mansos abriendo la manada, hay bastantes espacios, bonitas carreras, se ve algún mozo que anda con el teléfono en la mano, no se puede hacer eso, hay mozos que se tienen que apoyar en los lomos de los animales, cuidado porque un toro colorado ha tropezado con un mozo que queda tendido y se descuelga de la manada, 5 toros bravos con los cabestros y un toro bravo descolgado y Manol llegan a teléfono.
3: Últimos metros de estos encierros 2026, llegan los Jandilla al tramo de Telefónica, los mansos en cabeza, le siguen los toros negros, uno va echando ligeros derrotes, unos mozos tocan a este toro, va derrochando un derrote al suelo, cae este toro negro, atención, lo suman a él, sus hermanos, marcarán ya al callejón, va la manada lentamente llegando ya a la plaza de toros.
2: Como manda la tradición, los Jandilla protagonizando un encierro muy peligroso. Tres toros ya están en el interior de la plaza. Aquí llegan los otros tres, acompañados por un manso, a punto de pillar un toro a un mozo que se abría hacia el lado izquierdo. Ahora ya van a enfilar perfectamente la entrada a corrales, encierro muy rápido. Una exclamación de O en la plaza de toros cuando se ha habido ese tantarantán en esta feta. 2 minutos 25 segundos. Terminan los encierros de San Fermín 2026.
1: Muy peligroso, dos atenciones que sí. Parecen con cierta urgencia en Plaza Consistorial. La verdad que, en fin, Que antes de terminar, Juan Ramón, déjame agradecer con mayúsculas el excelso trabajo de todos los compañeros de la parte técnica y de sonido, que han hecho que nuestras voces, bueno, les hayan llegado lo mejor posible. A todos y a todos los compañeros informadores de este Centro Territorial de Radio Nacional de España Navarra, que intentamos ponerle alma y un poquito de corazón a lo que les contamos de esta fiesta universal de San Fermín, y el año próximo, si se tercia, no tengas duda que volveremos. Así que será la cita con Radio Nacional de España.
7: Izu, Javier, déjame que me sume a esa felicitación a ti, a los compañeros, a ti también, a los compañeros de Radio Nacional por esas transmisiones. Nos habéis llevado allí cada mañana. Gracias, gracias de verdad. Ahora, queridos, al pobre de mí y hasta el año que viene. Y que viva San Fermín.
1: Que viva. Hasta luego.
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7: Son las 8 y 4 minutos, 7 y 4 minutos en Canarias.
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7: Y en estas mañanas del 14 de julio, Día Nacional de Francia, que confiamos no festeje futbolísticamente hablando esta noche a partir de las 9, porque nos jugamos con ellos el pase a la final del Mundial, que no es poca cosa. Y mire, entre qué fiesta nacional y lo de Rajoy sobre si son o no franceses sus jugadores, pues tenemos una presión ambiental que a ver si no nos dificulta la deseada y previsible victoria. Nosotros este programa, estas mañanas de Radio Nacional, celebran en todo caso, y por eso hemos venido a Barcelona, y se hace desde el Liceu, el programa El Poder del Talento Joven y Compartido, con los premios Princesa de Girona que se entregan aquí en este gran teatro del Liceu, que se engalanará esta tarde para la ocasión. Premios que reconocen el emprendimiento social, la investigación y el arte y la cultura, poniendo en valor la capacidad de hombres y mujeres jóvenes para desarrollar iniciativas innovadoras, sostenibles y con propósito. Conoceremos hoy a los galardonados y sus méritos, y aprenderemos de ellos cómo se pueden mirar las cosas, cómo se puede mirar el futuro de forma distinta para cambiar lo que haga falta cambiar. ¿Qué falta hace en este tiempo de fragmentación, fronteras y sobresaltos, ¿eh? Porque ahí está Donald Trump, ahí sigue con sus juegos de guerra que tienen al mundo en vilo. Esta pasada madrugada, con renovado vigor, porque ha vuelto a atacar Estados Unidos posiciones iraníes alrededor de Hormuz. Les vamos a golpear fuerte, los golpeamos fuerte esta noche, lo haremos mañana y no hay nada que puedan hacer, anticipaba ayer el republicano. Y así ha sido, ¿eh? Sostiene además Donald Trump que todo esto no es sino una voluntad de abrir el estrecho y proteger el tráfico marítimo que mueve el mundo, literalmente, porque pasa por allí el 20% del petróleo mundial, y que por eso vamos a tener que pagar aranceles aquí también. O digamos que una tasa por protección y control norteamericano del estrecho, aún en manos de Irán, del 20%. ¿Cuál será la próxima? Pues a ver. Así encaramos hoy este martes, que aquí volverá a ser de presupuestos. Los grandes ausentes durante la legislatura se perfilan con insistencia en estos tramos finales. Dice Junts, y piensan no pocos analistas, que es para que al ser rechazados justifiquen un adelanto electoral a la próxima primavera. Diputado Rius.
8: La intención de Pedro Sánchez, sabem, no es presentar y aprobar uns pressupostos, sinó buscar una excusa per convocar eleccions i culpabilitzar-ne a l'oposició.
7: En catalán, pero se entiende muy clarito, ¿verdad? Pero el gobierno parece empeñado en que esta vez sí salgan. Parece empeñado. Hoy lleva al Congreso eso que se llama senda de estabilidad, que es el primer paso para aprobar presupuestos. No hay, según el ministro de Hacienda, Arcadi España, razón objetiva para su rechazo.
9: Yo lo que he pedido es una reflexión, que se hagan la pregunta que se harían los ciudadanos: ¿cuáles son las razones del no? Que las digan, que tienen que ver con el partidismo.
7: Pero lo más probable es que este primer intento fracase y haya que volver a presentar a final de mes, posiblemente con el mismo resultado. No le dan las cifras, como insiste en destacar la oposición, Borja Sémper, PP.
10: Este gobierno ya no tiene, hace mucho tiempo, pero este gobierno no tiene mayoría para gobernar. Y sobre todo, no tiene la mayoría que le permita seguir fingiendo que en España no pasa nada.
7: Al final de mes volverán a intentarlo, porque al gobierno no le van a salir los números en esta ocasión. Claro que para esa fecha, en dos semanas, tiene otra disputa pendiente, que es lo de la financiación autonómica. Hay una reforma que se debate con las autonomías el 29 de julio. Todas rechazan la propuesta del gobierno porque consideran injusto que reconozca un régimen singular para Cataluña. Todo menos Cataluña, claro. Y ya el presidente de la Generalitat, ayer en Radio Televisión Española.
11: Ya basta de desconfianza con Cataluña. Y de criticar las propuestas por su origen, no por su contenido. Los que hacen esto, fíjese que le digo, son malos españoles.
7: Hablaremos de ello en un rato con el conseller de Presidencia, Albert Dalmau, pero el sistema plantea dudas, y no solo a las autonomías del PP, también a socialistas y a no pocos expertos.
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7: Con Luz Casal, que hoy será protagonista también en los premios que hoy estamos celebrando ya desde la radio. Volvemos la mirada hacia lo que nos trae aquí, en efecto. El compromiso institucional de la corona con el talento joven, con la innovación y la sostenibilidad en iniciativas que tienen la nada desdeñable ambición de cambiar las cosas. Hoy presencia de Casa Real aquí en Cataluña. Lucía Yeste, muy buenos días, Lucía.
12: ¿Qué tal? Buenos días. Pues como decías, el poder del talento compartido es el hilo conductor de la ceremonia que por segundo año consecutivo se celebra en el Gran Teatro del Liceo y en la que la princesa Leonor entregará los 6 premios que anualmente concede la Fundación Princesa de Girona. La velada en el Liceo incluye precisamente un diálogo intergeneracional entre Luz Casal, a la que escuchamos, con Solea Morente y Andrés Alado. Estos dos últimos tienen ya un Princesa de Girona de ediciones anteriores. Esta tarde volveremos a ver aquí a la familia real, pleto solo una semana después del debut en Zaragoza de la infanta Sofía, aunque hoy el protagonismo de nuevo es para su hermana Leonor, la heredera, que pronunciará su discurso justo antes del rey. Esta cita anual de la corona con los princesas de Girona ha impedido, Juanra, entre comillas, a Felipe VI acudir hoy a Dallas a ver ese importante partido entre España y Francia, pero ya les dijo el rey a los futbolistas en Guadalajara, México, que se verían en la final en Nueva York. Así que, pues esta noche a ganar y ánimo, España.
7: Gracias, Lucía. 8:09, 7:09 en Canarias. El día tiene otras noticias que repasamos ya en titulares con Juan Antonio Aparicio y Marina Corredor.
13: El Congreso vota hoy, además de la senda de estabilidad, la reforma de las leyes de dependencia y discapacidad. Si se espera que esta norma salga adelante, también la convalidación de un real decreto ley que otorga 6.200 millones de euros a las comunidades.
14: Con las que financiar el sistema y poder reducir las listas de espera. La reforma de la ley elimina burocracia, la implantación de la teleasistencia como derecho subjetivo o la protección reforzada a menores o mujeres con discapacidad, que representan el 60% del colectivo. Para las asociaciones, la reforma pone a España en la vanguardia del cuidado a estas personas. Pilar Vilariño es la directora ejecutiva del Comité de Representantes de Personas con Discapacidad, el CERN.
15: Es un elemento muy importante que además sitúa nuevamente a nuestro país en primera línea y la defensa de los derechos de las personas con discapacidad.
13: Por su parte, el Consejo de Ministros va a aprobar hoy el anteproyecto de ley de violencia vicaria que recogerá ahora quienes pueden ser reconocidas como víctimas de este tipo de violencia.
14: Que es la que se ejerce a través de terceras personas para hacer daño a la mujer. Se incluyen los hijos e hijas de ella, pero también los padres, hermanos o las nuevas parejas. La nueva norma modificará varios puntos del Código Penal y Civil y obligará también a escuchar a los menores. Impide también que los maltratadores puedan difundir o publicar documentos sobre sus crímenes.
13: El novelista y ensayista Luis Goytisolo ha fallecido a los 91 años de edad. Nos deja el hermano menor de una saga de escritores que también era académico de la RAE y recordado sobre todo por su tetralogía Antagonía. Susana Santaolalla, buenos días.
16: Buenos días, novelista, ensayista, articulista y académico de la Real Academia de la Lengua. De hecho, el sillón C mayúscula se queda ya vacío. Ha sido la propia institución la que ha comunicado esta noche su fallecimiento, que se produjo el domingo en la localidad de Vimbodí, en Tarragona. Fallece a los 91 años, hermano del poeta José Agustín Goytisolo y del también escritor Juan Goytisolo. Obtuvo el Premio Nacional de las Letras en 2013 y así veía el lector, al que mostraba un profundo respeto, como contaba en El Ojo Crítico de Radio Nacional en 2017.
17: Ayudará a entender mejor el mundo y se entenderá mejor a sí mismo.
16: Su gran éxito fue una de sus primeras publicaciones, la tetralogía Antagonía, dedicada a su esposa, compuesta por Recuento, Los Verdes de Mayo hasta el Mar, La Cólera de Aquiles y Teoría del Conocimiento. El autor conformó con sus hermanos José y Juan un trío de renovadores de la literatura española.
13: Gracias, Susana. En París todo está preparado para el desfile militar por el día de la Fiesta Nacional de Francia. En él van a participar soldados de una treintena de países de la coalición de voluntarios por Ucrania. Ya a esta hora intentando acceder a los Campos Elíseos está nuestro corresponsal en París, Antonio Delgado. Buenos días.
18: Buenos días, ya dentro de los Campos Elíseos. Es un 14 de julio especial, además de por las semifinales del Mundial, como decía Juan Ramón, porque es el último como presidente para Emmanuel Macron, un líder obsesionado durante su mandato con hacer de Europa un actor militar autónomo y que a 9 meses de las elecciones ve cómo ese trabajo puede saltar por los aires si le sucede la líder de la extrema derecha, Marine Le Pen. Por eso Macron ha convertido este desfile de hoy en un alegato a favor de la unidad europea. Europa se está convirtiendo en una potencia, dijo dijo ayer, está dispuesta a defenderse incluso al precio de su sangre.
19: Nous tenons prêts à combattre pour les défendre toujours et au prix du sang s'il le faut.
18: En el palco van a estar hoy líderes de Alemania, del Reino Unido, de Italia, el presidente del gobierno de España, los líderes de Polonia, de Ucrania y abriendo el desfile 500 militares de estos países, entre ellos una veintena de españoles. También un caza español va a participar en el desfile aéreo en el cielo de París.
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18: Y en los deportes, se acabó la espera, ya están aquí las semifinales del Mundial con España y Francia buscando el primer puesto en la final. Lucas García, buenos días.
20: Buenos días. 16 años después, la selección española volverá a vivir un partido de semifinales de un Mundial, algo a lo que está más acostumbrada Francia en la historia reciente. Recordamos que el partido se va a jugar a Dallas, en el estado de Texas, y nos vamos hasta allí con nuestro enviado especial, Luis Castro. Buenos días.
21: ¿Qué tal? Muy buenas. En este 14 de julio, fiesta nacional de Francia. España quiere celebrar la suya propia ganando esta noche y pasando por segunda vez en su historia a una final del Mundial. Hay dudas en el once que pondrá Luis de la Fuente, sobre todo en el centro del campo. Pedri sí, Pedri no, esa es la cuestión para salir de inicio. Mientras, los focos apuntan a Lamine Yamal, el genio de Rocafonda. Ayer cumplía 19 años, sueña con su primera gran noche en un Mundial y repetir lo que logró ya hace dos años en la Eurocopa, cuando un golazo suyo sirvió para eliminar a Francia y acceder a otra final. La cita, 9 de la noche, desde dos horas antes, te lo contamos como siempre en Tablero Deportivo.
20: Un tablero deportivo que hoy vivirá una edición especial en la Plaza de Colón, en Madrid, en uno de los muchos puntos a lo largo de toda nuestra geografía que va a vibrar con la selección, con las pantallas gigantes que se van a instalar por toda España, España-Francia, que por supuesto también se podrá ver en la 1 de Televisión Española. Lamine Yamal, como decíamos, ayer celebraba su 19 cumpleaños y dejaba esta reflexión sobre la importancia del encuentro.
22: Es el partido más importante que voy a jugar y me gusta haber podido llegar a este momento. Estamos muy ilusionados todos y yo sobre todo, entonces yo creo que sin duda es el partido más importante que voy a jugar.
20: Todo eso en España, pero ¿qué podemos esperar del rival de Francia? Enviado especial, Fernando Cardenal, buenos días.
23: Buenos días. Francia no quiere el favoritismo. Desde Deschamps a sus futbolistas, el mensaje es claro, no quieren tener esa carga de responsabilidad, aunque los números y las sensaciones hablan por sí solas. El ataque más contundente del torneo, 16 goles, todo victorias y jugadores que son capaces de sentenciar un partido en apenas unos minutos. Y todo pasa por su capitán, por Kylian Mbappé, que ayer realizó parte del entrenamiento en solitario, probando su tobillo derecho, que quedó algo tocado en el último partido ante Marruecos. Por lo demás, todo disponible. Volverá Tchouaméni al 11 titular en la tercera semifinal mundialista consecutiva de esta selección. En las dos últimas logró el pase a la gran final.
20: Y por último, fuera del fútbol, también protagonismo para Francia, pero hablamos de ciclismo. Vuelve el Tour tras la jornada de descanso, lo hace con etapa de montaña. Enviado especial a la Ronda Gala, Jorge Agüero.
24: 166 kilómetros entre Aurillac y Le Liogan, con 8 puertos de montaña en pleno macizo central francés y en un día señaladísimo en el país galo. La carrera esta semana coronará dos veces el Balón de Alsacia, viernes y sábado, y el domingo entrarán en escena los Alpes con un etapón que concluirá en el mítico Plateau de Solazón, puerto de categoría especial.
20: Recordamos que Pogacar lidera la general con 2 minutos y 4 segundos de ventaja sobre Jonas Vingegaard.
25: Gracias, Lucas. Y el tiempo, Agencia Estatal de Meteorología, Luz Cepeda. Buenos días, Luz.
26: ¿Qué tal? Buenos días. Repunta el calor, suben un poco las temperaturas, pero en el oeste seguimos con calor moderado. Sin embargo, en el este y Baleares continuamos con fuerte calor. Muy atentos al fin de semana, ya les adelantamos que van a subir las temperaturas en el oeste y el centro de forma muy importante, y para el fin de semana el calor con mucha fuerza se va a extender por todo el país. De momento, hoy el fuerte calor en el este y Baleares. Las temperaturas más altas en La Rioja, Navarra, Aragón y Cataluña, comunidades autónomas que van a llegar a rozar los 40 grados, máxima de 39 en Logroño, Pamplona, Zaragoza o Lleida. Además, en el este y en Baleares, con presencia de calima que aumenta la sensación de bochorno. Sin embargo, en el oeste, temperaturas mucho más llevaderas, máxima que se va a quedar en 23 grados en A Coruña, 26 en Cádiz, 29 en Huelva, 32 en Salamanca, 33 en Badajoz y Huelva. En el centro suben un poco las temperaturas, máximas de 36-37 alisios en Canarias, con máxima de 28 en Santa Cruz de Tenerife. Ambiente soleado, pero nubes de evolución en el norte y el este, con algún chubasco ocasional por la tarde, y sobre todo esperamos tormentas esta tarde en el oeste de Asturias y en Lugo, donde las tormentas pueden ser fuertes por la tarde. Es una información de AEMET.
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7: 8 y 19, 7 y 19 en Canarias. El gobierno, que sigue en su empeño de presentar los presupuestos generales del Estado 2027, va a sufrir hoy presumiblemente la primera derrota de esas cuentas. Llega al Pleno del Congreso el primer trámite, la votación de la senda de habilidad. Hugo Domínguez, buenos días, Hugo.
5: Buenos días.
7: El gobierno asegura que tumbar la senda es tumbar los mayores presupuestos de la historia, pero Pepe, Vox y Junts ya han anunciado su rechazo. Los tres coinciden en que Pedro Sánchez tiene un objetivo electoralista.
5: Sí, y salvo sorpresa mayúscula, hoy se volverá a escuchar esto en el Congreso.
6: En consecuencia, se rechazan los objetivos de estabilidad presupuestaria y de deuda pública propuestos por el gobierno.
5: Se rechazará la senda de estabilidad del gobierno, que fija un déficit público, unos números rojos del 1,8% del PIB para 2027, una deuda pública descendente por debajo del 98% y una regla de gasto que impide que los desembolsos de las administraciones crezcan más de un 4%. En el reparto de los sacrificios, Hacienda intenta persuadir, haciendo hincapié en que la administración central asume el mayor esfuerzo fiscal, porque a las comunidades les ofrece poder tener una décima de déficit. Por eso el ministro Arcadi España no entiende que hoy vaya a votar que no el PP, que gobierna la mayoría de territorios.
9: Yo lo que he pedido es una reflexión, que se hagan la pregunta, que se harían los ciudadanos, ¿cuáles son las razones del no? Que las digan, que tienen que ver con el partidismo.
5: El PP rechaza las cifras del Ejecutivo porque sostienen provocaría más endeudamiento a las comunidades. Tampoco contará con el apoyo de Junts, que ha criticado que el gobierno se enroque y presente la misma senda que ya rechazaron en 2025. Y no ven serio que sigan con el trámite presupuestario sin tener los apoyos. Josep Ruiz, Junts.
8: És una frivolitat més de Pedro Sánchez, que té un objectiu clarament electoralista.
5: El gobierno sabe que hoy lo tiene perdido y tendrá una segunda oportunidad, una nueva votación el 23 de julio. Las cifras que llegan hoy al Congreso son el pilar para elaborar los presupuestos que el Ejecutivo, pese al revés que va a sufrir hoy, mantiene que presentará a la vuelta del verano.
7: Gracias, Hugo. El juez de la Audiencia Nacional, Santiago Pedraz, continúa con los interrogatorios del caso Leire 10, esa presunta operación para desmontar investigaciones judiciales al PSOE y a Pedro Sánchez. Hoy declara como investigada Leticia de la Hoz, la exabogada de Koldo García. Gemma Alfaro, buenos días, Gemma.
27: Hola, buenos días.
7: Bueno, lo va a hacer a pesar de su recurso para anular la citación. La abogada tendrá que explicar el presunto intento de soborno a la empresaria Carmen Pano para que no ratificara ante la justicia por el caso Koldo, que había entregado 90.000 euros en efectivo en la sede del PSOE.
27: Sí, Leticia de la Hoz habría colaborado con el grupo que trataba de desmontar causas judiciales que perjudicasen al PSOE y al gobierno. El juez Pedraz considera que puede haber cometido un posible delito de intento de soborno a la empresaria Carmen Pano, quien afirmó haber entregado 90.000 euros en dos bolsas en la sede del PSOE. La propia empresaria insistió ante el juez hace unas semanas en que la letrada le ofreció hasta 250.000 euros para que cambiase su versión. Pano dijo que Leticia de la Hoz comentó que hablaba por orden del PSOE. El amigo de la empresaria, que la llevó una vez a Ferraz, también dijo que le ofrecieron 15.000 euros. De la Hoz siempre ha defendido que fue Pano la que quiso amenazarla e implicar a sus clientes en el fraude del IVA. Leticia de la Hoz ha aportado conversaciones de WhatsApp y audios para demostrar supuestamente que los informes de la UCO no dicen la verdad. Por estos hechos declarará hoy, aunque en los informes de la Guardia Civil el nombre de la tercera abogada de Koldo García aparece en más momentos, como en relación a un empresario a quien Leticia de la Hoz le habría hablado de beneficios judiciales si daba información de Repsol y de la UCO, o incluso en relación con la supuestas filtraciones de mensajes de Ábalos a la prensa por las que la Guardia Civil abrió una información reservada. En un mensaje de Leticia de la Hoz le dijo a la fontanera del PSOE, pásalo a Mercedes a ver qué opina. Según fuentes consultadas, la intención de la letrada es contestar al menos a la Fiscalía después de que la Sala de lo Penal rechazase este lunes suspender su comparecencia y levantar su imputación.
7: El incendio de los Gallardos en Almería está técnicamente controlado, tal y como explicó ayer el presidente de la Junta, Juanma Moreno. Un incendio que ha quemado 7.000 hectáreas. Vamos a conocer la última hora con Alejandro Piqueras en Almería. Buenos días, Alejandro.
28: Buenos días, Juan Ramón.
25: Los bomberos continúan trabajando en esas labores de refresco y se espera que a lo largo de la próxima semana ya se pueda dar por extinguido, ¿no?
4: Sí, así es, el nivel operativo ya se ha bajado a cero, la UME se ha retirado, el Infoca prácticamente también lo ha hecho, aunque un grupo de 46 efectivos y 3 vehículos autobombas siguen trabajando en las labores de remate y liquidación del incendio que, como decías, podría darse definitivamente por extinguido en los próximos días, lo ha dicho el presidente de la Junta, Juanma Moreno.
10: Pues ha controlado y probablemente a lo largo de esta próxima, de esta semana, final de esta semana, se podrá dar por extinguido.
4: Y otra de las buenas noticias que podemos dar es que las 1.400 personas que fueron desalojadas ya han podido volver todas a sus casas, aunque eso sí, todavía con el susto en el cuerpo, esto nos contaban los vecinos de Bedar.
11: Mamá, que hay fuego en el pueblo y no vienes a buscarme, y no vienes a buscarme. Y yo decía, Irene, sí, mamá, por favor, no me dejes aquí.
12: Anoche no podía dormir nada. Nada más que de mirar las montañas como estaba de todo carbonizado, yo no podía dormir.
4: Y por el momento hay 13 fallecidos, 9 han sido identificados por vía genética, todos mayores de edad. Se trata de un español y 8 extranjeros de países como Reino Unido, Francia o Bélgica. 23 personas siguen sin ser localizadas y en cuanto a los heridos, continúan en estado grave pero estables los 4 ingresados por quemaduras en el Virgen del Rocío.
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25: En Oriente Próximo, Estados Unidos e Irán siguen dinamitando cada día que pasa, su acuerdo firmado hace menos de un mes. Esta noche de nuevo ataques cruzados en el estrecho de Hormuz, ahora como principal elemento de disputa. Laura Alonso, buenos días.
14: Hola, ¿qué tal? Buenos días.
25: Bueno, primero Estados Unidos bombardeaba posiciones estratégicas de Irán, que ha respondido atacando bases estadounidenses en Bahrein y Jordania. Además, Donald Trump ha anunciado que retoma el bloqueo naval de las costas iraníes y que, bueno, esto es también creo que es nuevo, no lo sé, impondrá tasas para atravesar Hormuz también.
14: Eso es, sí, buenos días de nuevo. Hace una hora las sirenas han vuelto a sonar sobre Bahrein, ya ha sido el tercer ataque de la madrugada, pero además Irán ha lanzado misiles de crucero contra buques mercantes en Hormuz. Dos de ellos han impactado contra dos barcos que lo estaban atravesando por la ruta omaní y ha muerto uno de los miembros de la tripulación. Y antes, como decías, el ejército norteamericano ha golpeado objetivos en Irán durante 5 horas. Algunos de ellos los ya habituales, como Bushehr o Bandar Abbas. Este sonido es de Saravan en el sureste, pero de paso el CEPCON, el mando militar de Estados Unidos, ha aprovechado para recordar que hay 50.000 militares norteamericanos desplegados en Oriente Medio. Así que uno de los representantes del líder supremo Jamenei decía esta misma mañana que es el momento de cerrar no solo Hormuz, también el estrecho de Bab al-Mandeb, para que Estados Unidos y sus socios queden completamente asfixiados. Y Trump se descolgaba con ese comentario, sorprendía diciéndoles a esos socios precisamente, es decir, a las monarquías del Golfo, que quiere que le reembolsen los gastos por la protección, dice él, que él se está ofreciendo. Y por si esto era poco, pues atención al nuevo escenario que se ha abierto en las últimas horas. El gobierno yemení, respaldado por Arabia Saudí, ha bombardeado el aeropuerto de Sana'a, controlado por las milicias hutíes, que en respuesta han atacado el aeropuerto de Aja en Arabia Saudí. Y esto quiere decir, Juanra, que se han acabado 4 años de aparente tregua, entre ellos una más.
25: O sea que se complican las cosas allá, al otro lado del Mediterráneo. Gracias, Laura Alonso. Bueno, mientras hoy la Unión Europea y el Reino Unido firman en Bruselas el acuerdo sobre Gibraltar, un texto que elimina la verja que ha separado durante 117 años la colonia británica de territorio español. Corresponsal comunitario David Bidueiro. Buenos días, David.
15: Buenos días.
25: El gobierno asegura que es un acuerdo histórico por esta frontera física que a partir de ahora desaparecerá a diario miles de personas.
15: Sí, el acuerdo político llegó hace poco más de un año y hoy cristaliza con esta firma que marca el punto y final del Brexit una década después. Mañana entrará en vigor y entonces veremos su consecuencia más evidente, la caída de la verja que ha separado Gibraltar, el fin de las barreras físicas para las 15.000 personas que se mueven entre ambos lados. Mueven cada día. Habrá libre circulación entre la línea y el peñón porque los controles de pasaportes se van a trasladar al puerto y al aeropuerto de Gibraltar y lo realizarán tanto las autoridades del peñón como la Policía Nacional española. El ministro de Exteriores, José Manuel Álvarez, participará en la firma junto a la delegación europea.
16: Se abre una etapa histórica para España, para Andalucía, para el campo de Gibraltar. Una nueva etapa, una nueva era de las relaciones entre el campo de Gibraltar y Gibraltar, una nueva era de oportunidades.
15: Se elimina el control de mercancías entre Gibraltar y la Unión Europea, se ha acordado una convergencia fiscal para acercar los niveles de impuestos y, en definitiva, se ofrece seguridad a los trabajadores, muchos españoles que trabajan cada día en el Peñón.
25: Gracias, David. Estamos en comunicación con Salvador Molina, que es presidente de la Asociación de Trabajadores de Gibraltar. Señor Molina, muy buenos días.
13: Muy buenos días.
25: Bueno, ¿cómo valoran que por fin mañana vaya a caer este muro, esta verja, definitivamente?
13: Bueno, mañana va a caer el muro, no el muro de Berlín, pero el muro de las penas, el muro de la tragedia, el muro de ir a trabajar a otro sitio que no sea España y trabajar 8 horas y después entre la entrada y la salida de Gibraltar, trabajar en vez de 8 horas, trabajar 16, por el tema de las colas, hemos estado muchos años sufriendo las colas, y gracias a este acuerdo, pues vamos a vivir mucho mejor, digamos, lo que es los trabajadores de Gibraltar, transfronterizo, vamos a vivir mucho mejor de lo que hemos vivido, por esta seguridad, pues, irte andando, comprarte un móvil en coche, comprarte una moto, porque entrabas más rápido, o en bicicleta, y así sucesivamente.
25: Bueno, tenemos alguna dificultad con el sonido. No separe mucho la boca del micrófono, señor Molina. Está claro que se acabaron las colas, se acabaron esos problemas, se acabaron prolongar, como usted dice, en demasía las horas de trabajo. Pero más allá de la eliminación de esta barrera, creo que el acuerdo también garantiza que la igualdad de derechos laborales o normalizar las relaciones entre la colonia británica, las relaciones fiscales entre la colonia británica y el territorio español. Eso imagino que es muy positivo también para los trabajadores del campo de Gibraltar.
13: Hombre, para eso llevamos nosotros aquí luchando, usted lleva luchando 39 años, esto no lo han dado por gusto, esto no lo han dado por gusto, ya la ministra nos mandó una carta diciendo de que lo que es el tema de Hacienda, que este es el último año que hay doble imposición, a partir del año que viene ya no existe para los trabajadores transfronterizos de tener que pagar en España Hacienda, sino solamente aquella persona que gane más de 60.100 euros, son los que tendrán que pagar, los demás no. Entonces, eso es un alivio. Hay muchos puntitos todavía por ver, como el tema de las funciones, el tema de la sanidad, el tema de muchas cosas, que eso todavía no se refleja, pero eso hay que puntualizarlo y verlo tranquilamente, ¿no?
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6: Estamos en directo, estas son las mañanas de Radio Sintonía. Muy buenos días, bienvenidas, bienvenidos. Ya saben que la primera hora y media está dedicada a la información y hoy es martes 14 de julio de 2026. Gracias por estar ahí.
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0: Les saludamos desde los estudios de continuidad Manu Chao de esta casa, 32 años. Nos contemplan 107.8 en la frecuencia modulada y en internet de unos años para acá en todo el mundo. 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Frecuencia modulada, estereofonía, Radio Sintonía. Emisora municipal de Alcantarilla para Murcia, capital, pedanías, como no, para Alcantarilla y para todo el mundo, como ya he dicho. Saludos de Bartolomé Martínez, de Paco Galera, de Sandra Gambini, del que te habla, Pepe Invernón. También de nuestro compi, Paco Rabadán, cómo no. Y como siempre, queremos conocer a esta hora de la mañana el tiempo. Nos vamos a la Agencia Estatal de Meteorología, Juan Carlos Piña. Buenos días.
1: Buenos días. Hoy en la región de Murcia tenemos el cielo poco nuboso, pero a partir del mediodía en sierras del interior crecerán nubes de evolución, sin descartar alguna tormenta seca ocasional. Las temperaturas diurnas hoy se mantienen con pocos cambios en el litoral y suben en el interior. Máximas de 40 grados en Molina de Segura, 39 en Murcia, Lorca, Yecla, Cieza y Caravaca de la Cruz, 33 en Cartagena y Mazarrón y 32 en Águilas. La EMET ha activado la aviso por calor en toda la región, salvo en el campo de Cartagena. Es una información de AEMET.
0: Es la información de la Agencia Estatal de Meteorología. No es posible conectar con la sala de policía local en Murcia. Guardaremos esa información para más tarde, si es posible esa conexión. De momento no podemos ofrecerle el tráfico a esta hora de la mañana en las calles de la capital. 8:36 minutos de la mañana. Estamos en directo. Lo que sí tenemos es la calidad del aire en nuestra villa, en Alcantarilla. La última medición se realizó hace unos minutos. Calidad del aire con respecto a gases, compuestos volátiles y materia particulada es regular. Es una información que nos ofrece la Dirección General de Medio Ambiente. Y saludamos ya a Paco Galera, que nos ofrece esas noticias de Alcantarilla de este martes 14 de julio de 2026. Calor y verano y noticias. Paco Galera, buenos días.
2: Buenos días, y tanto que calor, porque hoy alcanzaremos el nivel amarillo y mañana nivel naranja, los avisos de la Agencia Estatal de Meteorología. Hace 29 años que Miguel Ángel Blanco, concejal de la localidad vasca de Ermua, fue secuestrado por la banda terrorista ETA. Dos días después recibió un tiro en la nuca. El suceso conmocionó a España y a todo el país, que salió a la calle contra el terrorismo.
3: Decimos al gobierno y a las personas que retienen a mi hermano que todo en esta vida se puede solucionar con una voluntad.
4: No son vascos, son asesinos, asesinos, asesinos.
2: Bueno, pues todo esto ocurrió un 10 de julio de 1997. Miguel Ángel Blanco fue secuestrado por tres miembros de la banda terrorista ETA, que exigieron a cambio el acercamiento de todos los presos de la organización terrorista a las cárceles del País Vasco. El chantaje de los etarras al Estado finalizó con el asesinato del concejal Miguel Ángel Blanco en una pista forestal de la población de Lasarte. Ayer, como ya viene sucediéndose en los últimos años, desde que se instaló un monolito con el rostro de Miguel Ángel Blanco en la plaza que hoy lleva su nombre, el Ayuntamiento de Alcantarilla le recordó en un acto donde se leyó un manifiesto y se realizó una ofrenda en recuerdo de todas las víctimas de manos de Remedios Miñano y Antonio Frutos, precisamente víctimas del terrorismo y vecinos de Alcantarilla. El manifiesto lo leyó la propia Remedios Miñano, que en su día fue delegada de la Asociación de Víctimas del Terrorismo en Murcia y también hija de José Miñano, víctima de un atentado terrorista en Vitoria. Miñano recordó la movilización histórica de la sociedad española frente a la violencia y cómo millones de ciudadanos alzaron su voz para trazar una frontera entre la democracia y el terrorismo.
5: No vamos a olvidarlos, como tampoco vamos a olvidar lo que ocurrió en las calles. Alrededor de 2,5 millones de españoles participaron en alguna de las manifestaciones que se convocaron en toda España durante aquellos días. En Bilbao, 500,000 de personas salieron juntas, la mayor manifestación contra ETA de la historia. Gritaron: sin pistolas no sois nada. Trazaron la línea más importante de nuestra historia reciente. la que separa a los demócratas de los terroristas y que la sostuvieron con dignidad y sin rendirse. De esa resistencia cívica

0: defender la verdad de lo que ocurrió.
1: En su manifiesto, Remedios Miñano habló de la victoria de la sociedad española frente al terrorismo, atribuyendo este triunfo no solo a las instituciones del Estado, sino también a la valentía de la sociedad civil.
0: ETA fue derrotada gracias al sacrificio de los cuerpos y fuerzas de seguridad del Estado, a la independencia de la justicia y a la resistencia cívica de la sociedad española. Pero también fue derrotada por miles de personas anónimas que jamás ocuparán titulares ni aparecerán en los libros de historia. Personas que siguieron adelante pese al miedo, concejales amenazados, periodistas señalados, profesores, jueces, empresarios, policías, vecinos y ciudadanos corrientes que defendieron la libertad desde la normalidad de sus vidas. Olvidar o manipular esa historia, relativizar o blanquear el terrorismo, es pervertir la democracia que nos ampara y humillar a las víctimas, porque la verdad no es negociable. No lo fue cuando más nos costaba defenderla y no puede serlo ahora.
1: La que fuera delegada en Murcia de la Asociación de Víctimas del Terrorismo criticó a EH Bildu por su negativa a rechazar la violencia y su vínculo ideológico con el terrorismo de ETA. Recordó que es una humillación para las víctimas que en el País Vasco a día de hoy se sigan celebrando homenajes a terroristas.
0: EH Bildu, heredero político de quienes mataron a Miguel Ángel Blanco, no condenan su asesinato ni ningún otro. Un partido que lleva terroristas con delitos de sangre en sus listas electorales y que nunca han realizado la más mínima autocrítica. Un partido que impulsa la mayoría de los homenajes a presos de ETA cada verano en las fiestas del País Vasco y Navarra. Solo en el verano del 2025 se celebraron 135 homenajes a presos de ETA. Y esto no es libertad de expresión, es humillación a las víctimas del terrorismo.
1: Y es que las víctimas del terrorismo solo piden la aplicación rigurosa de la justicia sin concesiones políticas. Es por ello que el manifiesto de ayer subrayó que el cumplimiento de las penas no debe utilizarse como herramienta de negociación entre ETA y el Estado.
0: Los asesinos deben cumplir sus condenas, sin atajos, sin alegalidades. La justicia no puede negociarse, ni puede ser moneda de cambio en ningún pacto de gobierno, y nos compromete a combatir la desmemoria. La sociedad española tiene la obligación moral de transmitir a las nuevas generaciones lo que ocurrió, no para alimentar el enfrentamiento, sino para que el olvido no abra la puerta a la manipulación. Y aquí queremos hablar directamente a los jóvenes, a quienes no vivieron aquellos días de julio de 1997. Que los jóvenes sepan que Miguel Ángel Blanco no es solo un símbolo, era una persona, un hombre joven, bueno y valiente, que se sentía orgulloso de ser vasco y español sin complejos, y por eso ETA lo eligió, porque no tenía miedo, porque su sola existencia desmentía el relato de los fanáticos.
1: La alcaldesa de Alcantarilla también intervino ayer en el homenaje a Miguel Ángel Blanco. Recordó aquellos fatídicos días que dejaron, dijo, una huella imborrable en la memoria de los españoles. Al evocar el nacimiento del espíritu de Hermoa, Terol resaltó ayer la importancia de la libertad y la solidaridad como respuestas definitivas ante el odio.
2: Hace ya 29 años del secuestro y asesinato del concejal de Hermoa, Miguel Ángel Blanco. Una herida profunda se abrió en el corazón de todos los españoles y que, lejos de cerrarse, nos recuerda cada día el valor de nuestra libertad. Aquel fin de semana de julio, España entera se detuvo en un suspiro de esperanza rota, mientras que con el alma oscurecida por la tristeza y ensuciada por la rabia, se convertía en una sola voz ante la barbarie. Por desgracia, todos recordamos con una claridad que estremece lo que hacíamos o dónde estábamos ese día. La noticia de su secuestro nos alcanzó en medio de nuestras rutinas, cambiándolas de golpe en una vigilia angustiosa en la que cada español sentía que Miguel Ángel era alguien de su propia familia. Todavía podemos sentir el eco de aquel silencio que inundó nuestras calles durante esas 48 horas de agonía. Vimos nacer el espíritu de Hermoa, entre manos alzadas y pintadas de blanco. Un grito unánime que nos unió frente al odio y que marcó un antes y un después en nuestra historia.
1: La alcaldesa realizó en su discurso una solemne declaración de principios, preservando la memoria frente a la amenaza del olvido. Dijo que todos tenemos el deber ético de honrar el sacrificio de las víctimas del terrorismo.
2: Como reza el título del manifiesto que se ha leído hoy, tu legado nos compromete. y renovamos una promesa sagrada, la de no permitir que el olvido borre jamás el sacrificio de quienes defendieron nuestra democracia con su propia vida. Porque el pasado no se puede cambiar,

0: pero sí podemos elegir la manera de recordarlo. En Alcantarilla no somos dudosos, no queremos convivir con aquellas personas que asesinaron o le ayudaron a asesinar a 810 víctimas de la banda terrorista ETA entre los años 1968 a 2010, o las 94 víctimas mortales del Grapo entre 1975 y 2006, o las 287 víctimas mortales españolas del terrorismo yihadista entre los años de 1985 y 2021. Ese compromiso y no otro es el que nos reúne hoy aquí. Gracias de todo corazón por acompañarnos en este acto tan emotivo, por no dejar que esta llama se apague y por demostrar que el recuerdo de Miguel Ángel nos sigue inspirando para proteger por encima de todo la paz, la justicia y la convivencia. Su legado nos compromete y vive en cada uno de nosotros.
1: Pedro Vicente Pérez, director de emergencias y también víctima del terrorismo, fue invitado ayer a este homenaje a Miguel Ángel Blanco. Pronunció unas breves palabras con las que aseguró que la crueldad manifestada en el asesinato de Miguel Ángel Blanco no fue un evento aislado, sino que es la consecuencia de la cruel doctrina de ETA.
2: ETA ha sido muy cruel a lo largo de su historia, extremadamente cruel, pero pocos hechos como el de Miguel Ángel Blanco revistieron tal gravedad. ETA era cruel porque ya en su nacimiento, con Sabino Arana, que fundó el Partido Nacionalista Vasco, tenía crueldad en su teoría sobre la sociedad. Decía que los españoles, sus vecinos, éramos vagos, perezosos, que en lugar de hablar rebuznábamos, y que la mujer, no solamente la de los españoles, sino la de ella, la de los vascos, eran una mula de carga y que solamente serían algo cerca de un hombre. Estos son los ideales con los que nació el Partido Nacionalista Vasco. Y pocos años después, cuatro iluminados que todos conocéis, Eneco Benito del Valle, Chillardiegui y Julen Madariaga, fundaron ETA.
1: El director general de Emergencias catalogó el asesinato de Miguel Ángel Blanco como una violenta respuesta al rescate de Ortega Lara, que se produjo unos días antes, y denunció que ETA haya logrado una legitimación política e institucional. Pérez alertó también sobre la impunidad y los beneficios penitenciarios actuales de los terroristas, sugiriendo que el grupo aún no ha desaparecido.
2: ¿Por qué mataron a Miguel Ángel Blanco? Lo mataron porque el día 1 de julio la Guardia Civil consiguió liberar a José Antonio Ortega Lara y entraron en un bucle de locura. Lo secuestraron, nos dieron un plazo de 48 horas. Fijaros, para acercar los presos terroristas a las vascongadas, acercarlos. La sociedad no concedió ese chantaje, ni menos el Estado. ¿Qué ha conseguido ETA desde 1968? Querían la independencia, no la han conseguido. Y creo que no la van a conseguir. Fijaros, los que es... ya tenemos cierta edad, recordar que Rivas de Asuna no cogía las actas de diputado, ahora las coge y va al Congreso. Están en las instituciones, se les da como válidos interlocutores y entre ellos Merche Ispurúa, portavoz de EH Bildu en el Congreso, condenada por marcar en su periódico a víctimas de ETA, y también Otegi, condenado por secuestro, por el enaltecimiento del terrorismo y pertenencia a banda criminal. Fijaros lo que pidieron el 10 de julio del 97, que se acercaran los presos terroristas a las vascongadas. No han conseguido que se acerquen. Están todos ya en las vascongadas. Mirad, ETA son animales, son alimañas, son depredadores. Y se han adaptado a la sociedad. No solamente han conseguido tenerlos en las cárceles vascas, sino que están consiguiendo el tercer grado. Y debemos estar preparados porque en el año 2031 se supone que Chapote sale en libertad. Veremos a ver si antes del 31 no consigue ese tercer grado.
1: Bueno, pues así recordó el municipio de Alcantarilla ayer a la figura de Miguel Ángel Blanco. Cambiamos de asunto. La concejal no adscrita, Lara Hernández, ha exigido al equipo de gobierno del Ayuntamiento de Alcantarilla que garantice el servicio municipal de la grúa y ha respaldado la reivindicación de la sección sindical de la Policía Local de no externalizar el servicio. Sandra Gambín.
3: La concejala no adscrita del Ayuntamiento de Alcantarilla, Lara Hernández, ha registrado un ruego para el próximo pleno en el que pide al equipo de gobierno que garantice el servicio municipal de grúa durante todo el verano. La edil asegura que, según la información trasladada por trabajadores y por la sección sindical de la Policía Local, podrían producirse turnos sin este servicio durante el periodo estival.
4: Acabo de registrar un ruego para el próximo pleno porque creo que estamos ante un asunto que va mucho más allá de una reivindicación que ya de por sí... cualquier reivindicación laboral es importante. He tenido conocimiento a través de los trabajadores de la Policía Local y de su sección sindical de que durante parte del verano puede haber turno de mañana, de lunes a viernes, sin servicio municipal de grúa. Y creo que esto no es un problema solo para los policías, es un problema para todos los vecinos de Alcantarilla. La grúa municipal, como sabemos, no sirve únicamente para retirar un coche que está mal aparcado. Sirve para actuar cuando hay un accidente, cuando un vehículo está obstaculizando gravemente la circulación, cuando hay un conductor que da positivo en alcohol o droga, o cuando circula sin permiso de conducción. Y es una herramienta, por lo tanto, imprescindible para que la policía local pueda hacer su trabajo con normalidad.
3: Hernández también expresa su preocupación por una posible externalización del Servicio Municipal de Grúa y pide al gobierno local que aclare si esa posibilidad está sobre la mesa.
4: Y además es que hay otra cuestión que me preocupa mucho. Creo que la intención del equipo de gobierno podría ser la de terminar externalizando completamente este servicio. Y espero de corazón que esto no sea cierto. De verdad espero que el Partido Popular salga en el próximo pleno y lo desmienta de forma clara. Pero si finalmente esta es su intención, yo creo que van a tener que explicar muchas cosas, dado que hace apenas 3 años este mismo ayuntamiento estabilizó las plazas de los 2 gruistas municipales, los convirtió en funcionarios de carrera porque entendía que eran puestos estructurales, es decir, que el propio ayuntamiento reconoció que ese servicio era permanente y necesario, y entonces no entiendo qué ha cambiado ahora, cómo pueden dejar de ser estructural un servicio que hace 3 años sí que lo era. ¿Qué es lo que pretenden destinar o dónde a esos trabajadores que accedieron a unas plazas como gruistas? Es que no tiene ningún sentido.
3: La concejala concluye defendiendo que si existe un problema de personal, la respuesta debe ser reforzar el servicio con medios públicos y reclama explicaciones al Ejecutivo Municipal sobre cómo piensa garantizar su funcionamiento durante todo el verano.
4: Es que volveríamos a estar ante el mismo modelo de siempre, el que el Partido Popular de Alcantarilla lleva más de 3 décadas en este ayuntamiento imponiendo. Cuando surge un problema, en lugar de reforzar los servicios públicos, lo que hacen es apostar por privatizarlo. Y lo hemos visto ya demasiadas veces, con el agua, con la limpieza pública, con la piscina municipal. En fin, yo sigo defendiendo justo lo contrario. Si un servicio es esencial para los vecinos, lo que hay que hacer es reforzarlo, dotarlo de más medios y de más personal, y no vaciarlo poco a poco para acabar entregándolo a una empresa privada. Por eso, en este próximo pleno, para el mes de junio, quiero que el gobierno, para el mes de julio, perdón, quiero que el gobierno municipal diga claramente qué está pasando, cómo va a garantizar el servicio durante todo el verano y cuál es el futuro de la grúa municipal. Los vecinos y las vecinas de Alcantarilla, estoy convencida de que merecen un servicio público que funcione en todos los ámbitos, pero en este también. Y los trabajadores merecen respeto y certeza sobre el trabajo para el que fueron contratados.
3: Un asunto que llegará al próximo pleno del ayuntamiento, donde la edil espera conocer qué medidas adoptará el gobierno municipal para asegurar la continuidad de este servicio.
1: Gracias, Sandra. El Ayuntamiento de Alcantarilla va a instalar hoy, martes, una pantalla gigante en la Plaza Adolfo Suárez para emitir en directo el partido de fútbol entre España y Francia. La iniciativa municipal arranca a las 8 de la tarde y el consistorio quiere con ello reunir a cientos de aficionados de Alcantarilla para apoyar de forma conjunta a la selección nacional. Un evento que se organiza con la vista puesta en dinamizar el centro de nuestra población y ofrecer un punto de encuentro entre vecinos durante la semifinal del torneo mundial. Paqui Terol, la alcaldesa de Alcantarilla, ha dicho del evento de hoy que los triunfos colectivos se disfrutan más cuando se celebran en compañía.
5: Pues bueno, desde el ayuntamiento se ha preparado una pantalla gigante para que podamos disfrutar de esa semifinal. Para jugar esa final, la vamos a jugar contra Francia. Francia los tenemos muy cerca, son vecinos, podríamos decir. En este caso no van a ser vecinos, nosotros vamos a salir a ganarles. Y todos los ciudadanos de Alcantarilla pues podremos vivirlo en directo, acompañados, porque las alegrías cuando son acompañadas son más grandes. Y como esperamos ganar, ahí estaremos todos para apoyar a la selección española.
1: La primera edil del Ayuntamiento de Alcantarilla ha compartido con Radio Sintonía su predicción para el partido de hoy y lo ha hecho de esta manera.
5: Con 2-1 estaría muy bien. Merino, por supuesto, porque hasta ahora no sé si ha sido el capote de San Fermín o qué, pero cada vez que ha salido ha metido un gol. Así que confiaremos en él y Merino, por supuesto. Y luego, pues bueno, vamos a ver si Yamín Lamar tiene su día ya por fin, que estamos todos deseando, y mete otro.
1: Bueno, hemos conversado también con algunos concejales del Ayuntamiento de Alcantarilla que, al igual que la alcaldesa, se han aventurado a vaticinar un resultado. Por este orden, estos son los resultados de Luis Salinas, perdón, José Ramón Orenes, por este orden, Luis Salinas y Noelia Martín.
6: Pues mañana el resultado que yo auguro es un 3-1 para España y uno de esos 3 goles, Miguel Merino.
7: Pues mira, yo creo que vamos a sufrir mucho, no se puede ganar un Mundial sin sufrir y no se puede ganar a Francia sin sufrir. Vamos a ganar 0-1 en la prórroga a falta de 3 o 4 minutos para el final. Acordado.
8: El resultado para el partido de España-Francia, pues para mí va a ser un 3-1 claramente a favor de España.
1: Bueno, ¿y tú, Pepe, qué dices?
9: Yo me quedo con ese 3-1, no, fíjate, 3-0 a favor de España.
1: Bueno, 0-3, Francia 0-3. Es anfitriona.
9: Ah, que juega en casa Francia, vale. Sí. Pues 0-3.
1: 0-3.
9: Toma, ¿ya te ha gustado?
1: Lo veo un poco difícil, pero sí, sí.
9: Yo no lo veo difícil. ¿Mm? No. No. Yo he visto jugar a Francia y no lo veo difícil.
1: Yo he visto jugar a Francia y... te puedo asegurar. No, no. Y he visto jugar a España, también.
9: No. Francia va a perder esta noche.
1: Bueno, ojalá que aciertes. Aunque con un 0-1 en el minuto 96 de penalti injusto, también me vale.
9: Muy bien.
1: Vamos a seguir hablando de la selección española.
9: Muy bien. ¿Dónde va a ver Rajoy el partido?
1: Pues no lo sé . Si no lo ve en un juzgado...
9: Lo han invitado en el Liceo, creo. Bueno, cuéntame.
1: No, decía que vamos a seguir hablando de la selección española de fútbol, pero tenemos que hacerlo de la sub-19, porque el alcantarillero Hugo López lideró antes de ayer a España en la final del Campeonato de Europa de esta categoría, la sub-19. Recordamos que el jugador tiene 18 años y está jugando en el Villarreal. El pasado miércoles jugó con la selección española la final del europeo frente a Alemania y abrió el marcador el propio Hugo López, pero todo esto nos lo va a contar mejor Sandra Gambi.
3: El delantero alcantarillero Hugo López, jugador del Villarreal Club de Fútbol, se ha proclamado campeón de Europa con la selección española sub-19, tras vencer a Alemania por 2-0 en la final disputada en Gales. López fue además uno de los grandes protagonistas del encuentro al abrir el marcador en el minuto 44, un tanto que encarriló el triunfo de España y que permitió a la selección conquistar su 13º campeonato de Europa de la categoría. Hugo López, en declaraciones a la WCTV, nos cuenta cómo se siente tras este triunfo.
10: He tenido otros partidos, ¿no? Y a lo mejor no me han entrado esos goles que quería, pero bueno, al final me ha entrado ahora, que ha sido importante y súper contento.
3: El atacante, nacido en Alcantarilla en 2007, ha firmado un brillante campeonato. Disputó 4 partidos, marcó 2 goles y repartió una asistencia, formando parte de una generación que ha completado un torneo prácticamente perfecto. La temporada de Hugo López también ha sido sobresaliente con el Villarreal, consolidándose como una de las grandes promesas del fútbol español y confirmando el excelente momento que atraviesa el jugador alcantarillero. Desde el Ayuntamiento de Alcantarilla han felicitado públicamente al delantero por este logro, destacando el orgullo que supone para el municipio ver a uno de sus vecinos convertirse en campeón de Europa y marcar en una final continental.
1: Pues nada, Pepe, esto es toda la información, esta es toda la información de la que disponemos en este momento. Nos vemos de nuevo a las 2 de la tarde en nuestro informativo de gran formato, como a ti te gusta decir.
9: Pues nada, que luego era el informativo, que vamos a ganarle a la Blue, ¿no lo llaman así, la Blue?
1: Blue.
9: Pues vamos a ganarle a Francia y después a la final o con Argentina o con Inglaterra. Yo creo que Argentina,
1: Hombre,
9: yo creo que Argentina.
1: Con polémica incluida, ¿no?
9: No lo sé, vamos a ver lo que pasa.
1: Bueno, me voy con una canción, ¿te parece?
9: Ah, sí, va, ¿pero vas a cantar tú?
1: No, que va. No queremos espantar a la audiencia, a la masiva audiencia que tenemos esta mañana.
9: ¿Le doy al play?
1: Dale al play.

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1: ¿Pero qué quieres, bailar conmigo? ¿Estás romántico? Cuéntame, ¿a qué se debe esto?
2: Es que no te dejas, no te dejas.
1: Venga.
2: Bueno, pues te cuento que este fin de semana llega a la ciudad de Murcia Juan Luis Guerra.
1: Ah, es verdad, es verdad.
2: Que es uno de los grandes referentes de la música latina a nivel mundial. Sí. Y viene además con su banda 440 en una gira que está recorriendo todo el país durante esta época estival. Mañana estará en Marbella, el 22 en Tarragona, pero el sábado hará parada aquí en Murcia y por eso lo vamos a recordar esta mañana.
1: Muy bien, pues a disfrutar con este dominicano que es un fiera, ¿eh? Y además de verdad, Juan Luis Guerra. Paco Galera, un placer.
2: Igualmente.
1: Hasta luego.
2: Adiós.
1: ¿Bailas?
2: Venga, vamos.
1: Dicen que la... Enseguida llega Sandra Gambín con los titulares de la prensa regional y nacional. No se vayan.

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4: Buenos días, son las 9 y 2 de la mañana de hoy martes 14 de julio de 2026. Enseguida repasamos las principales portadas de la prensa de hoy. Nos vamos con la información regional de la mano del periódico La Verdad. La semifinal más esperada, España no teme a Francia y sus jugadores anuncian que la selección mantendrá hoy su estilo ofensivo ante el potente conjunto galo. Podemos ver en la imagen de portada a Luis de la Fuente sujetando un balón. Las condenas por ponerse al volante tras beber o tomar drogas se desploman un 71%. Hasta 1.119 conductores dan positivo por alcohol y otros 649 por consumo de estupefacientes. La Guardia Civil llevará a cabo más de 9.000 controles en la región hasta el domingo. Investigan el posible uso de la grava contaminada en las obras del AVE a Cartagena. El lienzo Venta de Novillos de Eduardo Rosales se puede ver al fin en el MUMAP. La comunidad bate en junio el récord de generación de energías limpias por la fotovoltaica. Y caen un 27% los niños de menos de 6 años que viven en residencias tras pasar de 63 a 46. La venta de libros de texto por centros y AMPAs ahoga a las librerías. Nos vamos esta vez con la información que nos trae la Opinión Murcia. Los bomberos muestran sus miserias y dan la voz de alarma. 6 mandos del Consorcio de Extinción de Incendios reclaman medidas urgentes en un informe interno en el que denuncian falta de personal, vehículos envejecidos, equipos caducados y graves deficiencias en las comunicaciones. A por el coco. La selección española se juega hoy su pase a final del Mundial ante la Francia de Mbappé, Dembélé y Olise, el equipo más temido del campeonato. En la imagen de portada vemos a Lamine Yamal levantando la moral al equipo. Uno de cada 3 murcianos tiene que esperar hasta 10 días para ver al médico. Y en protección, Política Social busca familias de acogida para 46 menores de 6 años. Nos trasladamos ya a la información nacional de la mano del periódico El País. Tormenta contra Rajoy en España y Francia por su artículo racista. Los gobiernos de los dos países arremeten contra la afirmación xenófoba del expresidente del gobierno que no ha rectificado. El PP reduce la frase a una reflexión sarcástica. La Unión Europea culpa al espionaje ruso de la oleada de ciberataques. La OTAN condena las actividades del gobierno de Putin. Peinado amenaza ahora a Begoña Gómez con otro delito por el viaje a Reino Unido. El 81% se queja de las listas de espera en la sanidad pública. Y en deportes, Lamine y Mbappé cita con la historia. España y Francia buscan la final en uno de los partidos más esperados del torneo. En la imagen de portada podemos ver a Emmanuel Macron y Pedro Sánchez, que se saludaban ayer en París, antes de una reunión sobre Ucrania. Y nos vamos ahora a la información que nos trae El Mundo. La policía eleva a 3 millones los inmigrantes regularizados con sus familias. Altos mandos de extranjería denuncian que el gobierno les ha apartado deliberadamente del proceso para que entre todo el mundo. Trump se erige en guardián de Hormuz y cobrará una tasa del 20% en el estrecho. La huida que condenó a Stephanie y salvó a Jerome. Mi mujer. El fuego le sorprendió en su casa. Él saltó por el barranco. Ella no pudo escapar de las llamas en su coche. Y en deportes, Fabián. Confiamos, vamos a ir a ganar a Francia. Mbappé y Lamine, la rivalidad de dos niños prodigio. Y Manu Sarabia afirma que gané España por arconada. Terminamos con la información que nos trae La Razón. Bruselas y Londres sancionan a empresas rusas por los ciberataques. Los aliados de Ucrania refuerzan su cooperación antibalística tras una reunión en el Eliseo. Fallo inminente, la condena de cárcel amenaza a David Sánchez. El exabogado de Ábalos niega que el PSOE sufragará los gastos de defensa. Peinado pide a Begoña Gómez que justifique el uso que hizo del pasaporte. Hacienda exprime a los españoles con una presión fiscal de un 17% más que en la Unión Europea. Sánchez vincula el incendio al clima, pese a la teoría del cable. El presidente desempolva el pacto de Estado que ya anunció el año pasado, pero que no llegó a implantarse. Feijóo acude a la zona cero y promete un gran acuerdo en prevención y coordinación ante los riesgos naturales. Podemos ver en la imagen de portada al líder del PP, Alberto Núñez Feijóo, y el presidente de la Junta de Andalucía, Juanma Moreno, ayer en Los Gallardos, Almería. Y en deportes, semifinal del Mundial, Francia es la velocidad, España el toque. Pues hasta aquí las principales portadas de la prensa regional y nacional de hoy martes 14 de julio. Nosotros nos quedamos aquí porque seguimos con el mejor entretenimiento con Pepe Invernón y luego a las 2 el informativo con Paco Galera. No se despeguen, pero antes de nada mucha fuerza a la selección. Hoy España se viste de rojo, muchísima suerte a nuestros jugadores y esperamos ganar a los galos, que seguro que lo vamos a hacer. Pero antes de nada, un poquito de música, nos vamos con Bruce Springsteen.

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2: 9 de la mañana y 13 minutos. Enseguida vamos a ir a buscar las efemérides en la historia de la música, tal día como hoy sucedían cosas en la historia del rock, del pop, y vamos a ir a buscar algunos datos y algunas canciones, claro que sí.

0: Cuando no me ves, Santi Balmes y su banda Love of Lesbian. Oh yeah. Qué grandes en directo, además, de verdad. Bueno, estamos en directo, nunca mejor dicho, en Radio Sintonía. Y ya sabes que a las 9:30 con los amigos de Derivados Químicos vamos a buscar los titulares deportivos.
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0: Bueno, vamos con alguna de esas efemérides musicales que tenemos en este día que estamos viendo, en este 14 de julio. Y un 14 de julio, pues sucedían hechos históricos en la historia de la música, nunca mejor dicho. Como por ejemplo, pues este. Y es que un 14 de julio de 1970 salía a la venta el primer long play, el primer LP del grupo de pop Supertramp, llamado igual que el grupo. El grupo sería uno de los más populares durante la década de los años 70, sobre todo con la publicación de Breakfast in America, Desayuno en América. Supertramp, inolvidables, eternos.

0: Desayuno en América, Breakfast in America.
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0: Nueve de la mañana y 22 minutos. Y otra de esas efemérides que encontramos esta mañana nos habla de otro grupo. De un grupo que se creó en California, en Estados Unidos, cuyo cantante y líder es escocés, pero vive ya muchos años en USA. Estamos hablando de David Byrne. Y es que el 14 de julio de 1978 salía el LP More Song About Buildings and Food de los Talking Heads. Sí, señor.

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0: Bueno, pues ahí estaba una de las canciones de los Talking que suenan para ti en las mañanas, este One in a Lifetime, una vez en el tiempo. Ahí están los Talking sonando en el 107.8 de la FM. Enseguida estamos con otra efemérides que también es muy bonita. Hoy se movían cosas en el rock y en el pop.
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9: Hola, buenas tardes. ¿Puedo pedir una cancioncita?
0: Bueno, vas a poder pedir las que quieras porque hoy tenemos música romántica en martes y lo vamos a pasar muy bien, Bartolo, de vacaciones. Pues vamos a poner unas canciones bonitas, ¿eh? Claro que sí, a partir de la una. Y tal día como hoy, seguimos con esas efemérides de la historia del rock y del pop. Un 14 de julio del año 1978, seguimos en este año mágico, sale el single Who Are You del grupo británico The Who. Y ahí está la muestra.

0: The Who. Ahí está Pete Townshend y la banda The Who desde las Islas Británicas. Y tal día como hoy salía este single, Who Are You, The Who, con toda la banda en el año 1978. Ha llovido desde entonces. Bueno, unos mensajes y enseguida vamos a estar con los titulares del deporte.
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5: Ahí vamos.
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te puedes imaginar esta mañana los titulares deportivos de qué van, ¿no? Claro, porque es que además portadas de los diarios, prácticamente pues a nivel nacional todas, nos traen un protagonista, un denominador común, que es la selección española. Y es que hoy a las 9 de la noche, semifinales de el Mundial 2026. Francia-España, lo podemos ver en la 1 de Televisión Española. La selección española se juega hoy su pase a la final del Mundial ante Francia, la Francia de Mbappé, Dembélé, Olís, el equipo más temido del campeonato. Pero quizá los franceses piensen lo mismo. Yo creo que sí que lo deben pensar, ¿no? Que España también puede ser, y de hecho lo es, un equipo temido, porque juega bien. España juega muy bien y tiene jugadorazos. Vamos a ver lo que pasa esta noche, ¿no? Una cita está, la de Estados Unidos, Canadá y México, que nos trae esta semifinal como un regalo para nuestra nación, sin duda alguna. Se para el tiempo a las 9 de la noche. Y el balón, el cortafuegos de España en las semifinales ante Francia. Es el titular que nos traen los amigos periodistas deportivos del diario La Opinión. Y es que De la Fuente espera contar con la mejor versión de Lamin y sopesa incluir a Nico Williams en el once titular. La apuesta es monopolizar el balón y desconectar a Mbappé, Dembélé, Olís y Doué en el Día de la República. Sí, hoy celebran el Día de la República. Bueno, pues ahí estará España con Lamine Yamal, Nico Williams en las bandas, en esa delantera, Oyarzabal por el centro, Fabián, Rodri y Olmo, y en la defensa Porro, Cubarsí, Laporte y Cucurella, Unai Simón en portería. Y bueno, tras el Mundial, Didier Deschamps cederá su cargo a Zidane como seleccionador nacional de Francia. Por lo tanto, evidentemente, Deschamps quiere y desea, como toda Francia y como la selección, ganar, pero lo va a tener difícil. España se lo va a poner muy difícil. De hecho, vamos a ganarles esta noche, o al menos eso queremos. A ver lo que pasa. La otra semifinal es mañana, a partir de las 9 de la noche. Bonito partido, Inglaterra-Argentina. Sí, señor, una cita pues muy, muy futbolística y muy clásica, y desde luego ya saben que hay una rivalidad fuerte entre Inglaterra y Argentina. Habrá, es un partido de alta seguridad, sin duda, ¿eh? Hablamos también del Real Murcia, ya bajamos a la tierra. Real Murcia y la supervisión concursal no frena la ley de despidos del Real Murcia. El club comunica por sorpresa a Anchón Jasso la rescisión de su contrato de manera unilateral a este jugador. También hoy Mounir Errajali llegará para reforzar el lateral izquierdo del Real Murcia. Alberto González ejercerá de primer capitán en su sexta temporada en el club grana. Y el Cartagena, el Fútbol Club Cartagena, que ya tiene perfilada su hoja de ruta para el verano con esos partidos. Los de Íñigo Vélez se incorporan este viernes para iniciar el lunes la pretemporada, en la que ya hay cerrados 6 amistosos. El Carabela de Plata será el 22 de agosto en el Cartagonova ante la Minera. También el Europeo Sub-19, como no, es noticia, ya lo escuchábamos en el informativo de primera hora con Paco Galera, el alcantarillero Hugo López, hemos escuchado sus declaraciones, y es que toca el cielo con España. El atacante murciano del Villarreal B se proclama campeón de Europa Sub-19 en la final que abre el marcador ante Alemania. Bueno, pues él abrió el marcador ante Alemania y todo un campeón de Europa, nuestro Hugo López, enhorabuena. También en Fútbol Sala te hablamos de lo que nos trae hoy los titulares deportivos. Adri Rivera renueva con el Pozo Murcia hasta 2030. El ala madrileño se convierte en una de las piezas estratégicas del equipo. Y la Liga Iberdrola con Íñigo Martínez, nuevo entrenador del STV Roldán. El técnico cuenta con más de 20 años de experiencia y regresa a la que fue su casa, entrenador del STV Roldán. Terminamos hablándote de tenis y Carlos Alcaraz, que cae al último escalón del podio de la ATP 421 días después. El murciano sigue viendo cómo se escapa Jannik Sinner en lo más alto del ranking. Pero bueno, es que es normal, si está recuperándose una lesión y no puede competir. Pero ya volverá Carlos. Tiempo al tiempo, tranquilos. También la aguileña Fátima Hernández logra la mínima para el Mundial Sub-20. Con solo 17 años se gana el pasaporte para Oregón con una marca de 16.06. Fátima Hernández en atletismo. Enhorabuena. Son los titulares deportivos que llegan esta mañana con un único protagonista, sin duda alguna. Es la selección española, a por todas, a ganarle a Francia esta noche y a la final.
titulares deportivos que llegan con la gentileza de Derivados Químicos, como cada mañana 9:38. Enseguida vamos a estar en la DGT, el maestro Johnny Cash. 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

0: Vegas. Ahí está Johnny en la sala de la fama del rockabilly. Con un murciano y amigo de esta casa que se llama El Dual. Sí, sí, como lo oyes. Oh yeah, estamos en directo. 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
0: Y seguimos, 107.8, enseguida conexión con la DGT. Ya sabes que a las 10 hay noticias, boletín informativo, y vamos a conocer lo que pasa en nuestro país y en el resto del planeta. He nombrado a mi amigo Piqui. Y ahí lo tenemos, al Dual.

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0: George Harrison, que estás en el cielo. 9.49 minutos, Radio Sintonía de las Mañanas. Tenemos ya conexión con la DGT, Dirección General de Tráfico. Daniel González nos cuenta cómo están las carreteras en la región murciana a esta hora. Daniel, muy buenos días.
1: ¿Qué tal? Muy buenos días. Pues en estos momentos, a nivel de tráfico, la situación es muy tranquila, sin complicaciones en ningún punto, ni de la red viaria principal, ni tampoco de la secundaria. Les pedimos mucha prudencia, eso sí, en la A30, en los entornos de Fuente Álamo, ya que hay unas obras de mejora de la calzada que complican este punto, especialmente en su enlace con la RM2.
0: Pues muchas gracias, Daniel. Volveremos más tarde a tomar el pulso al tráfico. A la 1:10 aproximadamente estaremos de nuevo en la Dirección General de Tráfico para conocer el desarrollo de este en esta mañana de martes. Esta noche juega España contra Francia y vamos a ganar. ¡Juanes!

0: Amame, el señor Juanes en Radio Sintonía, en la mañana, sí.
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0: Bueno, vamos con un señor que se llama Calvin Harris, acercándonos a las 10 noticias a esa hora, después Llama y Gana, y con la música otra parte, 80 y 90, esos años dorados de la música de pop rock.

Todo un espectáculo ver a Calvin Harris en directo, ¿eh? Sonando en las mañanas de Radio Sintonía. Bueno, vamos a llegar. A las 10 de la mañana, con el sonido de la habitación roja. No te vayas, enseguida noticias. Aquí en Radio Sintonía.

0: Son las 10, las 9 en Canarias.
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0: Buenos días. El incendio en Peñarroya de Tastavins, en Teruel, ya está estabilizado después de que haya calcinado unas 340 hectáreas. Se ha desmovilizado a la unidad militar de emergencias, pero va a depender de la evolución de las próximas horas que los vecinos puedan volver a sus casas. Siguen desalojados. Roberto Bermúdez de Castro es el consejero de Interior del Gobierno de Aragón.
2: Como siempre decimos, aquí ante todo está la seguridad de las personas, y como entendemos que esta tarde se pueden dar las fuertes rachas de viento que les decía, no vamos a permitir, o desde el centro de mando se ha decidido, que las personas, los ciudadanos que tienen ahí masías, puedan, se valorará en el CECOPI de hoy por la tarde y de mañana por la mañana, pero como pronto podrán volver mañana por la mañana, desde luego en el día de hoy no.
0: En París, hasta ahora empieza el desfile del 14 de julio por los Campos Elíseos, el último desfile presidido por Emmanuel Macron, que abren medio millar de soldados de la coalición de voluntarios por Ucrania, entre ellos el capitán de infantería Alejandro Panera, que acaba de hablar para Radio Nacional.
3: Desfilar en los Campos Elíseos es un honor para todo el mundo, un prestigio, y estamos muy orgullosos de estar aquí. Y la verdad que el personal que tenemos presente de los tres ejércitos está muy ilusionado con el desfile.
0: La compraventa de vivienda suma su quinto mes consecutivo de bajada. En mayo, algo más de 56.400 viviendas cambiaron de propietario. Es un 7% menos que hace un año. La segunda mano desacelera un 7,6% y las promociones nuevas un 6%. En los dos casos han descendido en un 4 de los 5 últimos meses. En el acumulado del año, las transacciones acumulan un retroceso del 3,4 en un mercado donde los precios no se relajan ante la escasa oferta disponible. De las operaciones realizadas en mayo, solo un 6% son inmuebles protegidos. En el Congreso de los Diputados se debate a partir del mediodía la senda del déficit, paso previo para elaborar los presupuestos del próximo año. Junts, PP, Vox ya han anunciado su voto en contra, por lo que el gobierno tiene la vista puesta en el pleno extraordinario del próximo jueves 23 de julio, en el que se llevará a cabo una segunda votación. En la mañana de Radio Nacional, el consejero de Presidencia de la Generalitat de Cataluña, Albert Dalmau, confía en que Pedro Sánchez pueda sacar adelante las cuentas públicas. Llama a los socios de investidura, sobre todo a Junts, a ser responsables.
4: Si es que hay muchos retos que el país tiene, y eso requiere poder también aprobar unos presupuestos, y a mí me gustaría que el resto de socios de investidura, y en este caso pues me refiero a Junts, ¿no?, pues contribuya en positivo, ¿no?, a los problemas del país. Hay que atacarlo con soluciones, no con más problemas.
0: Investigado un menor de 14 años en Logroño por generar imágenes de contenido sexual con inteligencia artificial a partir de fotografías de 9 compañeras de Instituto Mónica Marguenda.
5: El joven conocía personalmente a todas las víctimas y obtuvo sus fotografías de redes sociales sin su consentimiento. Con herramientas de inteligencia artificial las desnudó digitalmente y las sexualizó para luego difundirlas en una página de pornografía donde 40.000 personas pudieron acceder a este contenido. Por ello, la Guardia Civil investiga a este menor de 14 años como presunto autor de los delitos de descubrimiento y revelación de secretos, corrupción de menores y pornografía infantil. Las diligencias han sido puestas a disposición de la Fiscalía de Menores y los padres o tutores legales deberán responder de forma solidaria por los daños morales ocasionados a las víctimas.
0: 10:04 minutos de la mañana, 9:04 en Canarias. Ahora las noticias de su comunidad.
6: En la región de Murcia, en Cartagena, la plataforma Stop Biogas insiste en pedir explicaciones a la autoridad portuaria sobre una posible cesión de terrenos en el polígono de Los Camachos para la instalación de una planta de biometano. El colectivo, que ayer se reunió con el concejal de Infraestructuras para conocer el encaje que tendría el proyecto en el nuevo Plan General de Ordenación Urbana, lamenta el silencio de la autoridad portuaria. El portavoz de la plataforma, Ginés Egea, insiste en pedir al presidente del puerto, Pedro Pablo Hernández, que aclare si los suelos cedidos por SEPES para la ZAL cambiarán su uso.
7: Tenemos que creerlo, su voluntad es la de que no se instale, y por eso lo han reflejado en el Plan General de Ordenación Urbana, en el nuevo plan que está ya en vigor junto con el anterior. Lo que no tenemos claro es la voluntad de la autoridad portuaria, que no ha hecho ninguna manifestación al respecto, por lo que no sabemos el compromiso en el que estará sumido para no poder rescindir el contrato.
6: Y hoy suben las temperaturas con máximas hasta los 40 grados. De hecho, la EMET activará un aviso amarillo por calor en prácticamente toda la comunidad. Solo se salva el campo de Cartagena. La masa de aire africana trae más calor y más polvo en suspensión. La calidad del aire es desfavorable esta mañana en Murcia y en Cartagena. En el resto de la comunidad, la calidad es irregular o razonablemente buena. Medio ambiente ha activado el nivel 1 preventivo por contaminación atmosférica en la Diputación Cartagenera del Aljorra. Superarse en la zona el nivel promedio de partículas PM10. El episodio atribuido a esta intrusión de masas de aire de origen africano se mantiene en fase preventiva sin restricciones a la movilidad, aunque el Ayuntamiento de Cartagena recomienda a la población medidas de reducción de emisiones y mantiene activo el seguimiento continuo de los niveles. 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
13: Bueno, estamos en directo, 107.8. Pollito, buenos días.
14: Hola, buenos días, campeón.
13: Por favor, un indicativo, venga, vamos.
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13: Y ahora la sintonía, Pollito.
14: Venga, vamos.
16: Buenos días, hijo.
13: Buenos días, caballero de la capa. ¿Cómo está usted?
16: Pues bien, bien. Esperando ya a que venga el partido de España que me he preparado esta noche. Madre mía, lo que tengo preparado.
13: ¿Qué tiene usted preparado?
16: Pues mira, ayer cocinamos dos conejitos al ajo cabañí y otros dos conejitos con tomate y pimiento de bola, que están en la nevera esperando para comerse luego. Luego haré las pataticas al ajo cabañí porque si no se ponen zapateras. Luego también voy a hacer tres jarras de melocotón con vino. ¿Y qué te parece? Dos ensaladas murcianas, dos panes de corbera, un queso manchego que voy a partir en taquico, también longaniza y salchicha de repisco y de postre unos paparajotes. ¿Está bien o no? Y café de puchero y mi tela.
14: Hombre, está fenomenal, maestro.
16: Pues eso es lo que voy a hacer. Súbete ahí el volumen, hijo. Si tienes ahí un volumen, súbetelo.
13: ¿A quién le dice usted?
16: A Antonio Tobás, que sí, es muy vejiguera. Siempre está poniendo pegas de todo.
14: Vamos a saludarlo y le pedimos, por favor, que se acerque al micro. Sería conveniente. Eso es, un poquito más cerca, por favor. Eso es.
13: Pues por favor, y buenos días, acérquese al micro. Señor Tobar, buenos días.
17: Buenos días, usted Pepe Pegas.
13: Yo soy Japares.
17: Bueno, usted Pajares.
13: No, Japares, Japares.
17: Japares.
13: Está bien, ¿quiere usted algo dulce? Que veo que le falta un poquito el repunte.
17: No me falta nada.
14: Vamos a ver si nos
17: llaman. Gracias a Dios no me falta nada.
13: ¿A qué teléfono nos tienen que llamar?
17: Al 968-89-0010.
13: Cuidado que ha tenido que darle ahí una vuelta.
14: Bueno, tenemos también el de WhatsApp, teléfono de WhatsApp,
13: que es el 687-517366. Exactamente, que también puede marcar. Aunque, Pollito, ¿qué pasa?
14: Pues nada, que me han quitado WhatsApp.
13: Pues ahora cuando venga Galerín, que lo ponga en marcha, porque parece ser que se ha desconfigurado de aquí. Son cosas que pasan, ¿verdad?
14: Sí, telarañas de la vida.
13: 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Ya sabes que a las 10:30 tenemos una cita con la música de los 80, de los 90 y también incursiones en ese año 2000, con buenas canciones, con buenas sensaciones. Y hoy queremos comenzar con ritmo, lo hacemos distinto.
14: Sí, ya sabemos que tú lo haces diferente.
13: Exactamente. ¿Por qué número vamos, señor Tony Tobar, capitán de los números? Sí.
17: Los números vamos
13: a ver, vamos a ver, venga, a ver.
17: Vamos a ver.
13: Dígame, dígame. ¿Por qué número vamos? Sí.
14: Bueno, ahora después, venga.
13: Mientras busca el número, llega Javier Teixido y su banda. Venga.

0: Mira qué guapa está la Pili esta mañana, ¿eh? Pilar, buenos días, hija. Hola, buenos días.
1: Hola, buenos días, ¿teníamos llamada?
0: Pues ya no la tenemos.
1: Se ha ido.
0: Vamos a ver si la volvemos a tener, hola. No, me dice que...
1: Bueno, no pasa nada, que nos llamen otra vez, 968-890010.
2: ¿Qué es nuestro teléfono? A ver si se anima Pilar, que nos había llamado.
1: Creo que tenemos la llamada.
3: ¿Y por qué sabe usted que es Pilar?
0: Buenos días.
4: Buenos días.
0: Ay, no, no, él no, no es la Pilar. Ay, ¿cómo estás, bonita?
3: ¿Quién es?
4: Pues estamos mejor.
0: Rosalía Pastor, mira qué guapa está.
4: Claro.
0: ¿Qué ha desayunado ya y todo? ¿Se ha hecho su torra con aceitico? ¿Su café con leche, verdad, Rosalía?
4: Claro, a las 9:30 desayunó.
2: Bueno, bueno, bueno. Aquí hemos desayunado unas empanadillas con ternera mexicana muy picante, ¿eh? Y luego un bocadillo de sobrasada para desengrasar con queso.
3: Un sándwich.
1: Ah, sándwich.
3: Claro.
0: Sándwich. Ha sido sándwich.
3: De pan integral.
2: Es verdad, de pan integral, sí, sí.
4: Es que luego a la noche vaya a hacer una buena merendola que va a ganar España y...
0: Pues fíjate lo que mira lo que he preparado.
4: Buena cena.
0: ¿Y qué te parece? Dos conejos, naranjo cabañí y dos con tomate y pimiento de bola. ¿Qué te parece?
3: Y unos michirones.
4: Madre mía, qué rico.
2: Ah, también michirones. También michirones.
3: Y caracoles.
1: Con caracoles también.
4: Madre mía.
0: Caracoles de los buenos, que vamos a cogerlo al cementerio y salen con una molla.
3: Yo los compro ya. Los compro congelados.
1: Ah, los compra congelados.
3: Lo que pasa es que están un poco baratos.
0: Ah, están baratitos.
3: Sí, María Tela Marinera.
0: Ah, bueno.
4: Sí.
3: Pediente X.
2: Bueno, Rosalía, ¿y usted qué va a hacer de comer esta mañana? A ver, cuéntenos.
4: Yo pues todavía no lo he pensado. Me he luchado cuando he desayunado y me he vestido y me voy a salir a comprar.
0: Pues lleve,
4: la farmacia me hacen falta unas cosas.
0: Lleve usted mucho cuidado, que hay mucho mangante por ahí, ¿eh?
4: Sí.
0: Vaya usted con mi ojo.
3: Bueno, a Rosalía Pastor le vamos a dar el número 115, 116 y 117.
0: Exactamente. ¿Y quiere usted saludar a alguien, Rosalía?
4: Pues claro, a la Billy, que como se ha perdido la llamada, pues mira, me han cogido a mí.
1: Bueno, pues que nos llame.
4: A Vicente y a Juan Nico, como ella dice... para que se mejore enseguida y se vayan a su casa, y a todos los oyentes. Estoy porque bien. Son muchos.
0: Y además, de verdad, somos una gran familia en Radio Sintonía.
4: Claro, claro que sí.
0: ¿Y esta noche con quién vas a ver el partido, Bonica?
4: Pues a lo mejor me voy a la casa de Kiki, por no verlo aquí sola con y marido.
0: Con la Kiki, con lo que goza el fútbol, la Kiki, que le gusta, ¿eh?
4: Ya lo creo, ahora dice Rosalía me ha abandonado en los mundiales, hija. Digo, si es que estoy pachucha con el estómago. Pero ya hoy estoy un poco mejor, iré.
2: Bueno, pues a pasarlo bien luego. Oye, y dime un resultado. Tú que, a ver, va a ganar España. ¿Por cuánto? Venga.
4: Por 2-0.
1: 2-0, dice Rosalía, lo apuntamos.
0: Estupendo.
4: Claro.
0: Bueno, pues ojalá sea así, Rosalía Pastor.
3: Lo importante es que ganemos. Lo importante es ganar.
2: Exacto.
3: Claro. Aunque sea por 0-1, que es lo que yo
1: y participar.
0: He puesto. Exacto. Pues muchas gracias por tu llamada, Rosalía. Damos paso a otras.
1: Hay que ver, don Manuel, cómo está usted esta mañana, ¿eh?
0: Sí, estoy aquí, bueno, como verás, manejando todo el tema y... En fin, mira, le voy a dar paso a la próxima. ¡Buenos días!
5: ¡Pepe!
1: ¡Ay,
5: me
1: mira!
5: ¡Me has colgado!
1: ¡Mira la Pili, mira!
3: Es que vaya...
1: ¡Mira qué guapa está!
5: ¡Me has colgado!
1: El Pepe es que se ha ido, por lo visto no ha pinchado bien.
3: ¿Pilar Sánchez Lozano?
0: ¡No! ¡Vamos!
5: ¡Pilar Fernández Lozano!
0: Es que le estoy diciendo que se come una mona que tengo aquí con Norcilla, pero no se la come y le está bajando el azúcar.
3: ¡Pilar Fernández Lozano!
5: ¡Ya, ya!
2: Esta mañana...
5: ¡Mucha aplicación, Pepe!
2: Sí, esta mañana está Tony Tobar, que no da una, ¿eh, señora? Bueno, cuénteme, ¿qué ha desayunado usted?
5: Yo, mi café con leche con una monica pequeña.
1: ¡Muy rica que está, mojadica!
0: Y además,
5: pues
0: de
5: no,
0: verdad...
5: no la he mojado, me la he comido seca.
0: ¿Y qué tiene embastado para comer, señora?
5: Pues no lo sé todavía.
3: El golpe avisa.
0: Algo bueno.
5: El golpe avisa, como dice Antonio.
0: ¿Y usted qué dice? ¿Por cuánto va a ganar España? A ver, venga, Pilar.
5: Igual, 2-0.
1: 2-0 gana España, Pilar Fernández Lozano.
5: Veremos a España.
0: Bueno, ¿usted lo va a ver en familia o va a casa de una amiga? Cuéntanos.
5: Me lo voy a ver con la María Jesús.
2: Ah, ¿y con María Jesús Martínez?
5: Con mi amiga María Jesús, sí.
2: Bueno, bueno, entonces...
5: Que pasó un día el sábado de muerte.
2: Lo van a pasar bien.
5: Se bañó en la piscina la muchacha.
1: Pues no, es que hacía calor, ¿eh?
0: También es verdad, ¿eh? Las cosas como son.
5: Qué gracia que se llevó el bañador, si no sus hijos la meten hasta con el vestido.
2: Bueno, es que hay que bañarse. Cuéntenos a quién quiere saludar, Pilar.
5: A toda la audiencia.
1: Toma ya.
5: Porque a la Joaquina y a su marido los llevo en mi alma metida.
0: Les mandamos un beso
5: que
0: y un saludo.
5: Que tengo ganas de que ya se vayan a su casa.
0: Se ponga bueno, Juanito.
5: Por está... lo menos que descansen de tanta clínica, que las piernas las tiene fatal.
0: Poco a poco. Poco
5: la Joaquina poco. Tiene las piernas para reventarse.
0: Claro, pobrecita. Además, de verdad.
5: Bueno... Bueno, que lo paséis bien, dejo para que llame otra.
2: Bueno, oye, ¿y le ha tocado a usted la radio alguna vez o no?
5: No.
1: Todavía no.
5: No me toca.
0: ¿De verdad que no le ha tocado a usted ninguna radio? No me lo creo.
5: De verdad, es de estas modernas que vosotros estáis...
0: Ah.
5: No, a mí desde antes de la pandemia no me ha caído una radio.
0: Venga, pues a ver si hay suerte, que le demos los números.
5: Mira, si hace años que pasó la pandemia.
0: ¿Qué número le damos?
5: Antes sí me caía, pero ahora...
1: No hay manera.
3: A Pilar Fernández.
5: Me había olvidado.
3: A Pilar Fernández Lozano le damos el número 118, 119 y 120.
1: Pues muchas gracias, Pilar, por tu llamada y dejamos paso, como bien dices, a otras llamadas.
0: Estamos esta mañana que lo rompemos, qué formales, ¿eh? Y la verdad es que sí, claro, como no está Bartolo, que es conductor del programa. Pues tenemos que estar formales, hombre. Es que... Dele usted paso a esta llamada, venga.
3: No, buenos días, ¿quién llama?
6: Hola, buenos días, corazones.
1: ¡Mírala, Joaquina! ¡Hola, con Ole!
3: Joaquina Vicente.
0: Joaquina Vicente, mírala con Juanito. ¡Juanito!
3: ¿Cómo va, Juan? ¿Cómo va, Juan?
6: Estoy aquí. Y quiero saludar a todos los radioyentes sin dejarme...
0: Joaquina, se te pierde un poco. Muévete. Vamos a ver, ponte en un sitio que se te oiga. A ver, vamos.
6: Quiero dedicar esta canción al médico, ¿eh?
0: Ajá.
6: Y a Sonia... Y a todos los auxiliares y enfermeras de la clínica.
0: De la clínica San José. Bueno, pues un saludo y le dedicamos una canción.
6: Que le gusta mucho.
1: Joaquina, no se te oye.
3: Antes de que se vaya.
1: ¿Qué canción le gusta?
3: Antes de que se vaya la cobertura, Joaquina, te damos el 121, 122 y 123.
0: ¿Y qué canción le gusta al médico? No lo sabemos.
6: Vamos a ver, pues venga. ¿Qué será de ti?
0: ¿Qué será de ti? De Roberto Carlos. Venga, pues vamos a buscar esa canción.
1: Gracias, Joaquina.
2: Y un saludo y un beso para Juanito. ¿Qué será de ti, de Roberto Carlos? 10 de la mañana y 20 minutos.
1: ¿Dónde estamos?
0: Juega y gana en Radio Sintonía. Toma ya.
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1: Vamos a ver, maestro, juega y gana, no. Llama y gana.
0: Es verdad, llama y gana, hijo. Es que estoy muy mayor. Y como he desayunado sobre asada, tengo la bolsa más espesa ahí, que hay un jalimují, a ver si me tomo algo que me desespese el taburrillo.
1: ¿Cómo el taburrillo?
0: Yo me entiendo, ¿sabes lo que te digo? No hace falta que dé más explicaciones.
1: Bueno, pues nada, ¿qué será de ti? Esta bonita y simpática canción, alegre canción...
11: ¿Qué será de ti?
1: ...de Roberto Carlos. Para Joaquina, para Juan... Para las auxiliares, para las enfermeras.
11: Necesito saber.
0: Y especialmente para el médico de San José. Alá.

0: Maestro, maestro.
1: Dime, hijo, dime.
0: ¿Qué te pasa, hombre?
1: No, que estoy oyendo esta canción, me he quedado así un poco trastornado.
0: Sí, la verdad es que animar, animar, está bonita, pero mucho, mucho no anima.
1: Bueno, la verdad es que no, pero la pidió Joaquina y nosotros respetamos al oyente. Don Itobar, despierte.
2: Yo también.
1: Se ha quedado un poco trastornado usted también.
2: No, trastornado.
1: Vamos a ver. Habla bien, ¿no? Venga, dígaselo, diga. Habla bien, hombre, habla bien.
2: No, es que usted parece la campana de Mazarrón.
0: La campana
2: de
0: Mazarrón. Hoy pondremos esta canción porque hoy tenemos Invernón.
1: Buenos días, sí, vengo de almorzar. ¿Qué pasa?
0: Que hoy pondremos esta de Roberto Carlos porque...
1: Sí, tenemos canción melódica. Oye, melódica. Pondremos esa, pondremos a Juan Pardo, a Lorenzo Santamaría, a los Carpenters. En fin, lo vamos a pasar muy bien. A Amy Holland.
2: A Demi Rusos.
1: Vamos, que vamos a disfrutar mucho.
0: Venga, pues nada, gracias. Estamos en Llama y Gana, Radio Sintonía.
1: ¿Cómo me ha despachado, eh? Pero rápidamente. Bueno, no pasa nada. 968-89-0010.
0: Ese es nuestro teléfono.
1: Pero tú te puedes sentar por ahí, Invernón. Ah, venga, yo me siento. Don Itobar, creo que tienes llamada. Yo me voy, venga.
2: Buenos días, ¿quién llama?
0: Pues mira, no llama nadie. Parece ser que el golpe avisa.
1: Ahora, vamos a ver ahora de quién se trata.
2: Buenos días.
1: Hola, buenos días.
3: Buenos días.
1: Mira qué bonita está, mira qué guapa, ¿eh? ¿Sabes quién es, Antonio?
2: De apellido Alcaraz, pero no sé si es...
1: Sí, sí, Alcaraz, como Carlos. Alcaraz. Lo que pasa es que Carlos juega al tenis y esta señora juega a la petanca.
2: Pero no sé cuál es de la...
1: Es la Carmen.
2: Carmen Alcaraz, que pasa mañana en su santo.
3: Si Dios quiere.
2: Carmen Alcaraz.
0: Carmen Alcaraz Murcia. ¿Cómo está usted?
3: Pues estoy muy bien.
1: Pues nos alegramos mucho. ¿Se ha tomado usted su torradita con aceite de oliva virgen extra?
3: No, porque no puedo comer pan. Ah. Me tomo un café con leche y un manchado.
1: ¿No le deja al médico comer ni un poquito de pan integral?
3: No, puedo comer, soy alérgica al gluten.
1: Ah, bueno, que es usted alérgica al gluten. ¿Pero usted lo sabe de hace tiempo o se dio cuenta hace poco?
3: O hace ya 30 años.
0: Ah, que se dio cuenta. Pues se puede creer que yo no me he hecho el análisis. Es fácil hacérselo porque a lo mejor yo a veces tengo un poco así que me voy de relé y creo que eso.
1: Pues puede ser.
3: Pues no te lo hagas.
1: Sí, no, porque...
3: Nunca hay que ir a lo justo.
1: Lo justo, ¿por qué? Porque el que busca encuentra, ¿verdad, señora?
3: Seguro.
2: Sí, pero es mejor prevenir.
0: Hay
2: mejor prevenir.
0: Bueno, cuéntenos, Carmen, de comer, ¿qué va a hacer hoy? A ver.
3: Hoy voy a hacer un solomillo en salsa.
1: Eso está muy bueno, ¿eh? Pataticas fritas.
3: Con vino de este...
1: ¿Le pones tú un vinito tinto bueno al solomillo?
3: No. Ah. Con un vino, que no me acuerdo, de Pedro Ximénez.
0: Ah, sí, para que espese la salsa y sale muy rica.
3: Está riquísima.
1: Y además deshecho, seguro, que está bueno.
3: Bueno, mi llamada es para felicitar, por si mañana no me coge en línea, a mi marido, que es su santo mañana.
1: Pero bueno, ¿cómo se llama su marido?
3: Ventura, Buenaventura.
0: ¿Qué hombre más bonito, Ventura?
2: Señor, sí. Ventura.
1: Y además es verdad. Había antiguamente un trompetista llamado Ventura, Tony Ventura, creo, sí. Que tocaba muy bien. Bueno, Ventura.
3: Buenaventura.
1: ¿Y le has comprado un frasco de colonia? ¿Se puede saber el regalo?
3: No, no voy a comprar nada. Con el querer que tiene, ya está.
0: Y ya está. Oye, que es suficiente, ¿eh?
2: Este Ventura es electricista, generalmente. ¿Correcto?
1: Vamos a ver, y de lo bueno, ¿eh? Y de lo bueno.
2: Y el hijo, pues también.
1: Pero bueno, está jubilado el hombre, seguramente.
2: Sí, pero el hijo no.
3: No, tiene 70 años y no está jubilado.
0: Bueno, pues a ver si hablo con él, que quiero que me ponga los enchufes gordos.
1: Mira el pollito, hay que ver.
2: Es que no lo sabía, que era electricista.
0: Y yo no lo sé. Va,
2: electricidad Ventura.
0: Vamos a ver, Antonio Tobar.
3: Roberto Ventura.
1: Sí, superarte a ti, Antonio, que lo sabes todo, ¿no? De Alcantarilla y de todas las personas es muy
2: difícil.
1: Yo soy
2: de Alcantarilla y...
1: Sí,
2: y
1: la gente... Pero tú eres del visillo total, tú lo sabes todo el mundo.
2: No, todo
0: eso
2: no.
0: Eso es verdad, Carmen.
1: Bueno, Carmen,
2: cada uno en su casa y Dios la de todo.
1: Conchi, que es Conchi Alcaraz, que no es Conchi, que es Conchi Alcaraz, no es Carmen. Conchi Alcaraz.
2: Conchi, pues entonces voy a poner aquí, es Carmen.
1: Conchi, que pasado mañana es el de tu hermana, entonces.
3: Pasado mañana es de mi hermana.
0: Exactamente.
1: Bueno, pues que muchas gracias por llamar. No sé si quieres saludar a alguien más.
3: Quiero saludar a mi marido, a mi hijo, a mi nieto, a mi hermana, a mi Melisa, que es Melisa mía. Y a mi sobrina Ana, de comida cocinada, y a mi sobrina Vero, y a ustedes y a todos los oyentes.
0: Gracias, señora.
2: Sí, que también vienen por ahí Santa Ana.
0: Hombre, y si seguimos, San Francisco, San José. Bueno, viene un montón.
2: A final de mes, es a final de mes.
1: Estupendo. Bueno, pues un beso. Gracias, Conchi Alcaraz Murcia, por tu llamada. Creo que está llamando Manolo Martínez Blanca.
2: Sí, pero
1: porque por la insistencia.
2: Número,
1: ¿lo puedes decir el número?
2: El número que le damos, venga, a Conchi Alcaraz es el 124, 125 y 120.
0: 124, matrícula 1425, Murcia. A.
1: Buenos días.
4: ¡Hola!
1: Toma ya, míralo, ahí lo tienes, porque Antonio Villa, ¡maravilla!
5: ¿Cómo estás, Antoñito?
6: Muy bien.
2: Antonio Villa.
5: Bueno, Antoñito, que estuvo resfriado, que me han dicho que estuvo este resfriado, pero ya está recuperado, ¿verdad?
6: Bueno, estamos justamente
5: a ya está, se toma uno unas cositas, la Dilo 100, que va muy bien para todo eso, está bien.
0: Bueno, cuéntame, Antonio, ¿cómo va la mañana?
6: Pues trabajando, no es malo trabajar.
1: Y que no falte.
6: Que trabajar salud, ¿no?
1: Que no falte, Antonio. Te noto la voz tomada, estás resfriado un poco.
6: No. Estoy 100% bien, estoy especial. No, déjame de resfriar, que resfriar en verano es muy malo.
1: Pero los bocatas de mortadela se han acabado de momento.
6: Voy a la misma si no vas a almorzar.
0: ¿Qué vas a almorzar?
6: Pues no sé si también irá Conchi con su marido ahí a almorzar ahí a la gasolinera del polígono.
5: Bueno,
6: con su marido Ventura.
5: Con Ventura, ¿eh? Bueno. Cosas buenas allí, ¿eh?
6: Sí, hay de todo.
0: Bueno, vamos a ver.
6: Te piden una catalana, una ensaladilla, lo que quieras.
1: Eso es. Antonio Villa es futbolero y buen jugador, que me gusta, y buen delantero. Antonio, cuéntanos tú un resultado y un análisis del partido, venga.
6: Yo pienso que España cae.
0: Hombre, Antonio.
6: Siendo realista.
0: No sé si decirte ya hasta luego.
1: Pero no.
6: Tú me has preguntado, yo te he respondido.
1: Pero no, pero tú crees lo que no cree nadie, porque España tiene equipo para jugarle a Francia, ¿eh?
6: Sí, pero Francia también tiene equipo.
1: Bueno, y oye, y que se amarren los machos ellos y también, ¿eh?
2: Hoy es el día de Francia también, hoy es su día, el día de Francia.
6: Bueno,
5: Francia tiene equipo.
6: Veo más favorita a Francia que a España.
5: Pues yo no.
6: Ojalá me equivoque.
5: Pues mira, vamos a ir entre tú y yo. Soy Andrés Jaspares. ¿Qué tal, Antonio? Mira, yo digo que 2-1. ¿Tú cuánto dices? Venga, y se paga un almuerzo.
6: Pero 2-1 para favor de Francia.
5: De España.
6: Venga, no, de Francia.
5: 1-2, venga. ¿Tú qué dices?
0: Tú dices que quedó 1 a favor de Francia.
6: Venga. Sí.
1: Bueno, pues el que gane se paga un almuerzo.
6: Vale.
1: ¿A quién quieres saludar, Antonio?
6: A todo el mundo que le haga la sintonía. Si no lo oye, ¿para qué te iba a saludar?
0: Te mando un saludo a tu señora Rosa.
6: No, sí, bueno, pero si es que no la voy yendo, porque iba a recoger a mi suegra para almorzar.
1: Hola. Pues luego que lo escuchen en el podcast, que se está grabando.
6: Sí.
1: Ya está.
6: Ay, sí, oye, me manda de vez en cuando don Pepe Navarro cosas suyas de la Onda Cero.
1: Claro que sí.
6: Sigo teniendo contacto con don Pepe Navarro.
1: El gran Pepe Navarro, le mandamos un beso y un abrazo desde aquí, hombre.
6: Sí, señor.
2: Te manda las pocas, ¿no? Te manda las pocas, ¿no?
6: Sí.
1: Antonio Villa, bueno, siempre maravilla. Nos alegramos de que estés bueno, hermoso.
2: Vamos a darle los números.
6: Pasar muy buen día a vosotros también.
2: Vamos a darte los
6: números.
0: Le damos los números, Antonio Villa.
2: El número 127, ¿sí? 128, ¿sí? Y 129.
5: Fíjate, bueno, tres numeritos. A ver si te lleva la radio de emergencia, Antonio, venga.
6: A ver si me toca allá, ya está bien.
1: Y almorzar ahora mismo, que si no te pongo falta. Gracias, Antonio Villa.
0: Hombre, Invernón, ¿otra vez vuelve?
1: Sí, otra vez vuelvo, vamos a ver, yo trabajo aquí.
0: Ah, ya, pero es que estamos nosotros armando.
1: Venga, pues tenemos llamada, que es Caballero de la Capa. Buenos días.
7: Buenos días.
1: ¿Y tú quién eres, bonita?
7: Pues yo soy Aurora, ay, la del Infante.
1: Aurora del Infante, mi amiga del Infante. Qué bonita está, sí, esta mañana. Mira qué bien peinada y desayunaito.
2: De apellido como es, sí. Aurora, ¿qué
7: pasa? Ibañez.
1: Aurora Ibañez. Que esta señora sí se ha desayunado su torra con aceitico, que lo sé yo.
7: ¿Sí? Sí.
1: Y en vez en cuando le restiega un ajo, pues como a mí me gusta también.
7: Claro, con aceite bueno.
0: Sí, señora.
1: Bueno, Aurora, que vive en el Infante Juan Manuel en Murcia, que es un sitio muy apañado. Sí. Ahí está la Pipo, la peluquería de mi amigo Paco, estaba antes mi amigo Paco Vidal, y ya no, porque cerró.
7: Sí, yo lo conozco.
1: La clínica.
7: Pero lo malo que toda la peluquería, yo no sé nada de eso.
5: Estaba mi amigo Dionisio, el cartero también, que vivía por allí, y su hijo, madre mía, el Noni, y mucha gente buena.
0: Bueno, cuéntenos.
7: Pues nada, ¿qué quiere que te cuente?
1: Oh, ¿Qué
7: hace
1: va?
7: Mucha calor.
1: Mucha. Protéjase usted. ¿Qué va a hacer de comer, señora?
7: Pues mira, hoy ensalada de pasta.
5: Bien rica que está y bien fresquita.
7: Con queso, huevo duro, atún y todo.
0: No, y muy buena. Es que,
7: claro, lo único que apetece es cosa fría. Ayer gazpacho, hoy es ensalada de esto, de pasta.
1: Y además, de verdad, Aurora, las cosas como son.
0: Bueno, ¿a quién quiere saludar usted?
7: Pues a todo el mundo. Yo que ya a Cantaría ya... Desde que me vine ya no de eso. Yo único que iba mucho a Casa la Maruja, la de la lana.
1: Ah, sí, es verdad.
7: Vendía lana y todo eso.
1: Sí, señora. Muy bien, pues Aurora, le damos tres números para ganar la radio.
2: Aurora,
1: venga.
2: Aurora Ibáñez, le vamos a dar el número 128. 125. Es que me refleja la.
1: ¿Cómo luz? Está el patio.
2: No.
1: Venga, vamos.
2: Venga, número 125, 126 y 127.
5: Bueno, Aurora, un saludo.
7: Venga, igualmente, gracias, te lo oigo.
5: Que aproveche la ensalada de pasta, gracias, guapa.
0: Ahí estaba Aurora desde el infante.
1: Que está pasando el tiempo de la música a otra parte.
0: Ya, pero es que vamos con la última. Venga, vamos con la última. Estamos lanzados. Venga,
1: buenos días.
4: Buenos días.
1: Pero bueno, mira, Invernón, ¿sabes quién es? Hombre, es un señor que está sentado en su mecedora, que está tranquilo, que no se mete con nadie y que escucha la radio, y ahí está su Marilú, que le va a hacer una comida estupenda, y él se llama Juan Cabrera, el hombre tranquilo. ¿Cómo estamos?
4: Ahí estamos.
1: ¡Qué bien te veo, Juan! Bueno, desayunando tu magdalenica, con tu vaso de leche, ¿a que sí?
4: Sí, claro.
5: Como tiene que ser.
0: Una torradica buena, Juan.
1: Estupendo. Juan Cabrera, que ha trabajado muchos años en la construcción, también haciendo pan, haciendo empanadillas, porque él conoce todos los trabajos, todos los oficios, ¿verdad, Juan?
4: Claro.
0: Y tiene un buen amigo que viene por aquí, que ahora está en la playa.
2: Está veraneando.
1: Que es Diego Guirao, ¿a que sí, Juan?
5: Su amigo Diego Guirao, ¿eh?
4: Ya.
5: Bueno, Juan, ¿quieres mandar un saludo?
4: Pues a todos en general. Que no se enfade ninguno.
2: Bueno, a Juan le vamos a dar el número 128, 129 y 130.
1: Esos tres números para Juan, a ver si gana la radio. ¿Qué le va a hacer de comer Marilú? ¡Marilú! ¡Marilú!
0: ¡Marilú!
4: ¡Lentejas!
1: ¡Ah, lentejas! Muy bien, porque así...
4: ¡Marilú, lentejas!
1: Bien buenas que están, así va usted del estómago bien. Marilú, que está muy guapa, hija, ¿te quieres poner Marilú?
0: ¡Dile que se ponga!
1: ¡Venga, que se ponga la Marilú! ¡Vamos, venga, que te vamos a dar tres numeritos, Marilú, para ganar la radio! ¡Al final de mes! ¡Radio Sintonía! ¡Dale! ¡Radio sin complicaciones! Usted nos llama, manda saludos, intercambiamos...
5: Bueno, oye, que...
7: ¡Hola!
5: Marilú, que un resultado para España esta noche. Buenos días, guapa, a ver, venga. ¿Cómo va a quedar?
7: 2-0, Miquel Medino y Cucurella.
1: Toma ya, eso me gusta. Sí, señor, 0-2, gana España.
0: ¿Y Marilú, lentejicas con su chorizo y su tocino o con verduras?
7: Con patatica y zanahoria.
5: Bien rica que está, y aliñada con su aceite y vinagre, bien rica. Sí, señora.
7: Eso.
5: Bueno, Marilú, te das cuenta, dos goles de Miquel Medino y Cucurella. Muy buena esa respuesta.
2: Marilú Molina, ¿no?
7: Linares.
2: Ah, Linares.
0: Marilú Molina Linares, ¿no?
2: No, Linares.
1: No, Linares de primero, vale. Muy
2: Linares.
1: Bien.
2: Le damos el número 131.
0: Es que agacha la cabeza.
2: 133.
0: Huye del micro, para los números.
2: 133. Es que usted, vamos a ver. No
7: 131,
2: tirarle...
7: 132 y 133.
0: Exactamente.
2: Sí, es que aquí...
1: Marilú, que gana gracias. España. Gracias por tu llamada. Un abrazo.
7: Sí, gana España.
1: Vamos, España, Marilú.
0: Juan Cabrera. ¡Saludos!
5: ¡Ole con ole! Y con esto y un bizcocho...
2: Hasta mañana a las 8.
5: Nos vamos a buscar la música de los 80 y los 90, pero antes unos mensajes. ¿Te parece bien, Antonio?
2: ¿Y el tiempo qué?
5: El tiempo, el golpe avisa. El tiempo antes avisa. También llegará el tiempo antes, pero antes mensajes. ¿Te parece bien?
2: Sí, me parece.
5: Gracias, Antonio Tobar. Aquí el que manda eres tú, que lo sepas.
2: Sí.
5: Bueno, mira qué promoción.
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1: Pues sí, con la música arte, vamos a escuchar buenas canciones, buenos sonidos como este, que nos recuerda la voz de uno de los hermanos Jeff, que fue, bueno, pues esencial, muy joven murió Andy Jeff, una pena. 10:39, y a ver si te acuerdas de esta canción, a mí me encanta.

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Ahí está. Recordando grandes canciones como esta, con uno de los genios de la música que, como decimos, se fue demasiado pronto, y no por voluntad propia, sino por algunas sustancias y algunas conductas de la vida que no eran pues nada recomendables. Lamentablemente, bueno, pues fue el primero de los Jeeps que se fue. Solo queda uno, solo queda Barry Jeep. ¡Blondie!

0: María. 10 de la mañana, 47 minutos. Bueno, ahora sí nos vamos a conocer el tiempo. Nos vamos a la Agencia Estatal de Meteorología. Y ahí está Juan Carlos Piña, que nos cuenta el tiempo que tenemos de momento para lo que resta de jornada de este martes 14 de julio que estamos viviendo a tu lado. Juan Carlos, ¿qué tal? Buenos días.
1: Buenos días. Hoy en la región de Murcia tenemos el cielo poco nuboso, pero a partir del mediodía en sierras del interior crecerán nubes de evolución sin descartar alguna tormenta seca ocasional. Las temperaturas diurnas hoy se mantienen con pocos cambios en el litoral y suben en el interior. Máximas de 40 grados en Molina de Segura, 39 en Murcia, Lorca, Yecla, Cieza y Caravaca de la Cruz, 33 en Cartagena y Mazarrón y 32 en Águilas. La EMET ha activado la aviso por calor en toda la región, salvo en el campo de Cartagena. Es una información de AEMET.
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0: La información del tiempo con Marinocio y bueno, oye, vamos a escuchar música española también de los 80 y los 90. Alaska y los Pegamoides, bailando.

bailando Alaska y los Pegamoides, ¿eh? Alaska y los Pegamoides. Sonando para ti aquí en Radio Sintonía. Y mirando con la música aquellos años, por aquí llega este tema de la Unión. 10 de la mañana 52. Una canción que tiene un título muy sugerente: El fuego y el amor. Ahí está.

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1: 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Enseguida noticias de España y del mundo, también de la región de Murcia, en el último tramo de ese boletín informativo. 10 de la mañana, 56 minutos. Llegamos a las 11 con la música, con el sonido. El buen sonido en Radio Sintonía para despedir ya este tiempo de radio. Ya sabes que a partir de las 11 volvemos con nuevos argumentos después de la información. Digo que llegamos a esa hora con el buen sonido de Diana Ross. Ahora noticias.

0: Las 11, las 10 en Canarias.
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0: Homenaje a Ucrania en el desfile del 14 de julio, el último presidido por Emmanuel Macron. Medio millar de soldados de los países pertenecientes a la coalición de voluntarios, entre ellos España, han abierto la parada militar en los Campos Elíseos. El corresponsal de Radio Nacional de España, Antonio Delgado, buenos días.
2: Buenos días, una veintena de soldados españoles con la bandera nacional marchando por aquí, por la avenida Campos Elíseos, junto a británicos, alemanes, franceses, polacos y del resto de países del miembros de esa coalición de apoyo a Ucrania. La ovación más grande se la ha llevado la propia compañía de soldados ucranianos que cerraba ese tramo del desfile. Es, como dices, el último 14 de julio bajo mandato de Emmanuel Macron, y el presidente de la República ha querido convertir este desfile en una exhibición de fuerza y de unidad europea, en la prueba, según sus palabras, del despertar estratégico europeo. La avenida abarrotada de público bajo un sol a esta hora todavía clemente, en el palco de invitados una veintena de líderes europeos, incluido el ucraniano Zelensky, el alemán Merz, el británico Starmer o el presidente del gobierno Pedro Sánchez.
0: Gracias. Datos oficiales sobre la incidencia de las altas temperaturas en Alemania. Se registraron un 32% más de muertes durante la ola de calor de la última semana de junio en comparación con el promedio de ese periodo en los últimos años, según cifras oficiales publicadas el martes. Durante estos días fallecieron 23.900 personas, 7.100 más que dos semanas antes. Alemania registró hasta 41 grados en algunas zonas del país, niveles nunca registrados. En Málaga ha sido detenido el presunto autor del atropello de una joven noruega el pasado 6 de julio. El conductor se dio a la fuga después de arrollar a la chica de 17 años en la autovía A7 a su paso por Mijas, en Málaga. Desde allí, Laura García.
3: La detención de este hombre de nacionalidad española de entre 40 y 50 años se produjo este lunes tras confirmar que se trataría del propietario de una furgoneta Ford que presenta daños compatibles con el impacto de aquella noche en la que la menor de 17 años fue arrollada. A las 5:20 de la madrugada del lunes 6 de julio, en el kilómetro 1027 de la autovía A7 sentido Málaga, la joven noruega Nicolín había bajado a la Costa del Sol con un grupo de amigos y el domingo 5 de julio salió a celebrar en Puerto Banús, Marbella, la victoria de la selección noruega contra Brasil. El lunes de madrugada abandonó la zona en un VTC junto a otros dos jóvenes y pidió bajarse en una zona no peatonal en la autovía 7 cerca del hotel en el que se alojaba. Allí fue arrollada por un vehículo cuyo conductor se dio a la fuga y ahora ha sido detenido. La investigación del caso la instruye un juzgado de Fuengirola, a cuya disposición deberá pasar el detenido el jueves por la mañana si se agota el plazo de 72 horas.
0: Caso Ley de 10, el juez Pedraz ha citado como investigados el próximo 9 de septiembre a la gerente del Partido Socialista, Ana María Fuentes, y al abogado Ismael Oliver. La UCO sostiene que el dinero utilizado para pagar los gastos de la presunta trama liderada por Santos Cerdán y la exmilitante Díez, y en la que supuestamente se perseguía desestabilizar los procedimientos judiciales, provenía de Ferraz. Elías Bendodo, el vicesecretario de Política Autonómica del PP, habla de organización criminal.
4: Esto es una organización criminal claramente organizada. 126 imputados, por tanto, y uno de ellos, pues, el gobierno, miembros del gobierno. Lo último que hemos conocido, la SEPI, no me voy a referir al expresidente Zapatero, miembro del Partido Socialista, los números dos, Ábalos y Cerdán, y la familia del presidente del gobierno.
0: 11:04 de la mañana, 10:04 en Canarias. Ahora las noticias de su...
5: En la región de Murcia, la confianza empresarial ha aumentado un 3,9% en el tercer trimestre, el séptimo mayor aumento del país, que registra una subida media del 3,2% según el indicador de confianza empresarial armonizado publicado este martes por el Instituto Nacional de Estadística. El porcentaje de establecimientos empresariales de la comunidad que piensa que la marcha de su negocio será favorable entre julio y septiembre de este año alcanza el 23,2% por encima de la media, que se sitúa en el 23%. Y ante el partido de esta noche de España contra Francia por el pase a la final en el Mundial de Fútbol, el Ayuntamiento de Lorca ha autorizado ampliar de manera excepcional las terrazas de bares y restaurantes. Así podrán instalar mesas y sillas adicionales y televisores para que los clientes puedan seguir el encuentro. También el sábado y el domingo. Belén Pérez es la concejala de Patrimonio.
6: El objetivo, el propósito de este acuerdo es facilitar en la medida de lo posible tanto a los distintos establecimientos hosteleros como a los propios lorquinos que podamos apoyar, animar y vibrar con nuestra selección nacional hasta su final, porque desde luego el triunfo de esa de nuestra selección, de la selección española, será el triunfo de todos los españoles, de los lorquinos, con la que vibraremos todos.
5: Y este martes comienza en Murcia la edición número 58 del Festival Internacional de Folclore del Mediterráneo, una cita que este año cuenta con la participación de grupos procedentes de Corea del Sur, Grecia, Argentina y España. A nivel nacional, las formaciones son de Canarias, Andalucía y de la propia región de Murcia. En la programación, además de actuaciones musicales, un seminario dedicado al patrimonio etnográfico y la exposición Costumbrismo y Folclore, que se inaugura hoy en la Sala Glorieta 1 y que podrá visitarse hasta el 27 de julio. Siguen informados en esta sintonía y en RTV.
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11: Radio Sintonía, sí, estamos en directo y además estamos en este martes encantados porque esta noche va a ganar España y vamos a pasar a la final del Mundial.
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11: Las mañanas de Radio Sintonía. Es el momento de escuchar a la gran Gloria Estefan. Recordamos este tema

0: 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Buenos días, Paco.
1: Hola, ¿qué tal, Pepe? Buenos días. Arrancamos la semana y arrancamos el repaso a nuestra Agenda Cultural. Es el momento de repasar nuestra agenda cultural de Alcantarilla para esta semana. Aún en verano, seguimos teniendo en nuestra villa actividades para disfrutar. Unas actividades que repasamos a partir de este momento. Vamos con ellas. El Centro Cultural Infanta Elena continúa proyectando esta semana la película de animación Minions y Monstruos. Una nueva entrega que fusiona el carisma inconfundible de los célebres personajes amarillos con un vibrante universo de criaturas.
2: Misosuf con Gomae, Latenobu Taifuku. ¡Libre al fin! ¡Soy libre, libre, libre!
3: ¡No le pica monstruo!
2: ¡Tiny Tiny Baby! ¿Quieres dejar de toquetearme, bicho raro? Así que necesitáis monstruos para vuestra película. Conozco los monstruos más aterradores. No tengáis miedo, son muy buenos chicos. Solo intentad no parecer demasiado apetitosos.
1: Este capítulo cuenta la desvergonzada, disparatada y verdadera historia de cómo los Minions conquistaron Hollywood, se convirtieron en estrellas de cine, lo perdieron todo, soltaron monstruos en el mundo y acabaron uniéndose de nuevo en un intento de salvar el planeta del desastre que ellos mismos habían creado. Las proyecciones se llevarán a cabo en un pase único a las 8 de la tarde, hoy lunes y mañana martes. Una película ideal para compartir en familia. Las localidades están disponibles en la taquilla del propio Centro Cultural a un precio de 5 euros. Recuerden, hoy lunes y mañana martes, cine de estreno en el Centro Cultural Infanta Elena con la proyección de la película Minions y Monstruos.
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1: Seguimos con la programación cultural de verano que ha organizado el Ayuntamiento de Alcantarilla para estos meses estivales. Como cada jueves, el consistorio nos trae una nueva propuesta cultural, en este caso lo hará con música y con un tributo a Joaquín Sabina. Canciones como 19 días y 500 noches, Calle Melancolía, Ojos de Gata o Princesa son algunos de los éxitos de Sabina que sonarán este jueves en el Parque del Acueducto. Será a partir de las 10 de la noche con entrada gratuita hasta completar aforo. Un buen momento para disfrutar de la música de uno de los grandes compositores de nuestro país en un entorno privilegiado como es el Parque del Acueducto.

0: Y el domingo vuelve el cine a Alcantarilla, de nuevo en el Centro Cultural Infanta Elena, y a el cine de estreno, esta vez con Bayana, que salta de la animación a la acción real.
1: Bayana, háblame de ti. Cuéntame tus sueños, tus esperanzas.
2: Bueno, creo que me he salvado.
3: No hay tiempo, me tengo que ir.
2: Maui, cambia formas. El que robó el corazón de The City. El tío que maldijo al mundo. Si devuelves esto, puedes ser el héroe de todos. Maui, Maui. ¡Hala! Mira qué definidos tiene los rizos.
1: Es verdad, tengo pelazo.
4: Ya sé lo que pasa aquí.
0: Bayana responde a la llamada del océano y por primera vez viaja más allá del arrecife de la isla de Motunui con el semidios Maui en un viaje inolvidable para devolver la prosperidad a su pueblo. El pase será el domingo a las 8 de la tarde, como siempre, en el Centro Cultural Infanta Elena, y las entradas pueden adquirirse en taquilla al precio de 5 euros. Y hasta aquí nuestro repaso a la agenda cultural de Alcantarilla para esta semana. Disfruten de todas las actividades que el Ayuntamiento de Alcantarilla ha diseñado.
5: ¡Y gracias!
6: Muchas gracias a ti, Paco. Martes, Paco. Ay, es que a veces, bueno, es normal con este calor, claro, si es que no puede ser. Estamos en directo, Radio Sintonía. Oye, vamos con la música, con el sonido. Se nos fue muy pronto también, madre mía. Menudo equipo hay ahí en el cielo, Amy Winehouse.
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0: Amy Winehouse. Bueno, bueno. Estamos en directo en Radio Sintonía y nos vamos a Leclerc, que me quiero comprar yo unas cositas, madre mía. Estoy golosón hoy, de verdad.
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0: 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Amaral.

0: Amaral, te necesito. Sonando en Radio Sintonía en las mañanas.
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0: Bueno, llega un señor que se llamó Antonio Vega Talles. ¿Qué canción más bonita hoy? 11 y 23.

0: Antonio Vega Talles. Mujeres ya de algo. Sonando en Radio Sintonía. En esta mañana de martes, en la que el Mundial de Fútbol cobra total protagonismo, esta noche a las 9, Francia-España, semifinales.
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4: Las mañanas de Radio Sintonía. Vaya un calorcito que tenemos en Murcia. Pero hay que hacerlo todo sencillo y bonito. Es decir, solo sencillos y bonito es.

Bonito es, ahí estaba el señor Mickey Puch con los sencillos. Y qué bonito y qué sencillo es hacer pop cuando se hace bien, de verdad. Radio Sintonía, más música, Jackson Browne.

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5: Radio Sintonía, las mañanas, ya sabes que a las 12 tenemos noticias. Robbie Williams estuvo en Sevilla el otro día. Qué concierto nos dio, ¿eh?

Sonido de Robbie Williams, que además estuvo tocando en la calle, en Sevilla, con un guitarrista que, bueno, pues estaba haciendo sus canciones y pidiendo la voluntad, y Robbie Williams cogió el micro y se puso a cantar con él. Increíble. Pero cierto, como dice en la película. Radio Sintonía, Coque Maya.

decían Azúcar Moreno, Coque Maya lo dice aquí, una vez se vive solo una vez, cambiando las palabras. Pero al fin y al cabo de lo que se trata es que, bueno, carpe diem, hay que vivir el momento, hay que ser feliz, hay que disfrutar y sobre todo si gana España esta noche, pues más todavía. Y si no, que no se va a dar el caso, estar con la selección porque la verdad es que lo están haciendo de maravilla hasta el momento. Me acuerdo de aquel año 1988 cuando La Dama se esconde sacó esta canción.

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8: La mañana de Radio Sintonía, acercándonos a las 12, las noticias a esa hora, La Dama se esconde, Antonio Vega, Robbie Williams, en fin, menuda selección musical que tenemos para ti, de hoy y de ayer, que es de lo que se trata. Bueno, esta es de hoy, Leonor Whiting, nuevo disco y canciones como esta.

Wow, ahí está la señora Drexler, esa mujer de Jorge Drexler, Leonor Whiting, actriz, cantante, una gran cantante de jazz, de pop, de rock, pero sobre todo de jazz, Leonor Whiting. Y este se llama Joaquín Talismán, estuvo aquí y nos dejó su impronta musical, es murciánico y amigo.

Joaquín Talismán, menuda legión de buen pop rock, ¿eh? Español y murciano, donde tiene que ser. Enrique Urquijo y los problemas, con una versión de Gato Pérez, nos llevan a las 12, noticias, no te vayas. 5 minutos de información con Radio 5, que escuchamos en Radio Sintonía, también las de Murcia en el último tramo de esos 5 minutos.

0: Mediodía, las 11 en Canarias.
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0: Nuevo informe de la UCO al juez Santiago Pedraz, que investiga el caso Leire 10, la presunta trama destinada a desbaratar determinadas investigaciones judiciales. La Unidad Central Operativa de la Guardia Civil cuantifica en más de 43.000 euros los pagos de Ferraz a la llamada fontanera socialista a través de las empresas de Ismael Oliver, el primer abogado de Koldo García. Los pagos se habrían hecho entre agosto de 2024 y enero de 2025. Recordamos que el juez ha citado a la gerente del Partido Socialista, Ana María Fuentes, y al abogado Ismael Oliver, para que declaren como investigados el próximo 9 de septiembre. A esta hora está previsto que comience en el Congreso el pleno en el que se va a debatir la senda de déficit para los presupuestos de 2027, un techo de gasto que no va a salir adelante. Ya conocíamos el voto en contra del Partido Popular, de Vox, de Junts. Podemos abrir la puerta también a rechazarlo. Ione Belarra.
2: Una ampliación de la capacidad de gasto del Gobierno que única y exclusivamente se está destinando al rearme y a gastarnos en armas y tanques lo que debería ir destinado a la sanidad, a la educación, a la dependencia, nos parece que es la peor noticia, no solo en términos económicos, que también, sino para la posición estratégica de España a nivel internacional.
0: En el Partido Socialista no entienden el rechazo cuando lo que hoy vota el Congreso, dicen, es un techo de gasto récord. Así lo señalaba su portavoz hace unos minutos, Pachi López.
3: Hay un récord histórico de recursos, hasta 226.000 millones de euros, que nos van a permitir reforzar las políticas públicas. Reforzar las políticas de vivienda, de becas, de transporte, seguir transformando este país, reindustrializándolo, I+D+I, ciencia.
0: Vuelven a subir las condenas por delitos sexuales un 15% en cifras de 2025 del Instituto Nacional de Estadística, Laura Barrachina.
4: También crecieron entre los menores un 6% y en ambos casos en un 97% los cometieron varones. Aunque los delitos con mayor incidencia en 2025 fueron en un 22,4% contra la seguridad vial, seguidos por los de lesiones y hurtos. El 80% de las personas condenadas fueron varones, un número estable con respecto al año anterior. La mayoría de la población condenada tenía entre 21 y 30 años y el 70% nacionalidad española, aunque la tasa de extranjeros fue 2,5 veces mayor. El Instituto Nacional de Estadística también señala que la mayor tasa de delitos se dio en la ciudad autónoma de Ceuta, en más de un 21%, seguida de Melilla en un 15% y de Baleares en un 14%.
0: Un estudio del Hospital del Mar de Barcelona vincula algunas de las enfermedades que sufrimos de mayores con traumas de la infancia. Laura Hurtado.
5: Se calcula que el 60% de la población adulta ha vivido experiencias traumáticas durante la infancia. Hasta ahora se había demostrado que esta realidad multiplicaba por 3 las posibilidades de desarrollar un trastorno mental en el futuro, pero no se había estudiado la vinculación con las patologías somáticas, las físicas, años después. Una investigación liderada por el Hospital del Mar de Barcelona indica que las personas que han padecido algún abuso traumático durante la infancia o la adolescencia tienen un riesgo 1,57 veces mayor de desarrollar las enfermedades físicas analizadas. El doctor Benedict Taman es el autor principal del estudio.
6: Cualquier trauma infantil aumenta el riesgo de tener un diagnóstico de dolor de cabeza, es algo muy prevalente dentro del campo de neurología, diabetes y enfermedades cardiovasculares.
5: Se trata de una investigación que ha analizado más de 250 estudios publicados con datos de hasta 6 millones de personas.
0: 12 y 4 minutos, 11 y 4 en Canarias. Ahora las noticias de su comunidad.
7: En la región de Murcia, el presidente Fernando López Miras ha reafirmado esta mañana el compromiso del gobierno autonómico con el consorcio de extinción de incendios y salvamento marítimo tras hacerse público un informe interno, recuerden, del propio consorcio que alerta del deterioro y la degradación de las emergencias en nuestra comunidad. El presidente destaca el aumento de recursos materiales que se ha hecho en los últimos años y el incremento de plantilla hasta 2028.
8: En los últimos 6 años, de 28 millones de euros a 41 millones de euros el consorcio, y de 2024 a 2028 se van a ofertar más de 180 nuevas plazas, ¿no? Y vamos a seguir en esa dirección, por supuesto dialogando, llegando a acuerdos, por supuesto, y mejorando, avanzando, con más profesionales, más recursos humanos y más recursos materiales.
7: El Gobierno Municipal de Cartagena ratifica su compromiso de impedir la instalación de una planta de biogás en el polígono de Los Camachos. El concejal de Infraestructuras, Diego Ortega, ha trasladado a la plataforma Stop Biogás que el nuevo Plan General de Ordenación Urbana impedirá la implantación de estas instalaciones en suelo industrial, salvo las vinculadas al autoconsumo energético de una industria ya existente.
9: Cumplimos así el compromiso adquirido y protegemos espacios estratégicos como Los Camachos para que sigan destinados a atraer empresas, inversión y generar empleo. Nuestro objetivo es dar seguridad jurídica y asegurar un desarrollo industrial ordenado y compatible con el modelo de ciudad que la alcaldesa Noelia Arroyo está impulsando para Cartagena.
7: Y un último apunte, el número de personas adultas condenadas en la región ha descendido un 3,8% en un año, al pasar de 11.018 en 2024 a 10.598 en 2025, de los que 9.025 personas son hombres, según datos del Instituto Nacional de Estadística. Siguen informados en esta sintonía y en rtv.es.
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12: De Radio Sintonía en el 107.8 de la FM, la buena música, los buenos sonidos llegan con el Langui.

0: sé yo si vas a hacer tú algo al respecto. Ah, que estaba grabando, ¿no?
1: Corta. Hey, el Langui sonando en Radio Sintonía en las mañanas, que nos está visitando nuestra amiga María Jesús Martínez, que la hemos recibido aquí con los brazos abiertos y con su hijo ha venido a vernos. Y nosotros con la mejor música para ti. Barenaked Ladies llegaban hace tiempo desde Canadá con canciones como...

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5: 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Vamos con más música, más sonidos. Bryan Adams.
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sonido de Brian Adams en Radio Sintonía, en las mañanas. Mañanas de verano, mañanas de música. Ya sabes que a la una hoy tenemos Canción Romántica. Que no está Bartolo, que está de vacaciones, pero un servidor sí está para darte buena música, canciones románticas, canciones bonitas, que seguro que vamos a escuchar hoy. Bueno, llega Adele para cantarte.

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0: Bueno, el señor John Lee Hooker. Ahí está, boom, boom, boom, boom. En Radio Sintonía. 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
0: Radio Sintonía, ahí estamos. Bueno, qué canción de Peter Frampton, a mí me encanta, de verdad. Enseguida conocemos el tiempo para lo que resta de jornada y para mañana también el tiempo desde la Agencia Estatal de Meteorología en 4 minutos.

cómo suena Peter Frampton con la armónica de Stevie Wonder, ¿eh? Significativo el tema. Vamos a conocer el tiempo y enseguida vamos a estar con nuestro amigo José Ramón Orenes, concejal de Juventud, Festejos y Protección Civil de Alcantarilla, que nos va a hablar de, pues de muchas cosas, de esta alerta que tenemos por calor, de las prevenciones que tenemos que tener con el calor y de otras que hoy nos va a desvelar.

0: vamos a conocer el tiempo que tenemos para lo que resta de jornada. También para mañana miércoles. Sabemos que va a hacer calor, pero bueno, vamos a ver lo que nos cuentas desde la Agencia Estatal de Meteorología con esa previsión del tiempo. Ya sabes el tiempo cuando son las 12 y 29 minutos. Que llega con la meteoróloga y también periodista que fue compañera de esta casa, Isabel Escribano, a las 12 y 30 minutos. Isabel, buenas tardes.
1: Buenas tardes. Esta tarde en la región de Murcia las temperaturas máximas serán significativamente elevadas, menos en el litoral este, con valores que pueden superar los 39 grados. Alcanzarán 32 en Águilas, 33 grados en Cartagena y Mazarrón, 38 en Yecla, 39 en Murcia, Caravaca de la Cruz y Lorca y 40 grados en Cieza y Molina de Segura. Los cielos van a estar poco nubosos, con nubes medias y altas y con nubes de evolución diurna en las sierras del interior, sin descartar tormentas secas ocasionales con polvo en suspensión. El viento soplará flojo variable con brisas. Mañana las temperaturas irán en ascenso con aviso naranja a nivel de peligro en las comarcas del noroeste, altiplano, Vega del Segura y Valle del Guadalentín, Lorca y Águilas, con temperaturas entre los 40 y los 42 grados. Las de la noche irán de los 20 grados de Caravaca de la Cruz y Yecla a los 25 de Águilas y las del día de los 33 grados de Águilas a los 43 de Cieza y de Molina de Segura, con intervalos de nubes altas y nubes de evolución diurna en las sierras del interior, sin descartar tormentas ocasionales y con polvo en suspensión. Es una información de AEMET.
0: Pues muchas gracias por esa información que llega a Radio Sintonía con este patrocinio.
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0: Sí, las mañanas de Radio Sintonía, y te decía yo que íbamos a hablar de pues muchas cosas importantes, importantísimos, de muchos temas que trae nuestro concejal de Juventud, Festejos y Protección Civil. Nos centramos en esa protección civil, José Ramón Orende, muy buenos días.
5: Muy buenos días, Pepe, ya tenía ganas de estar por aquí después de bastante tiempo.
0: Encantados de tenerte en esta tu casa, Radio Sintonía. Bueno, para hablar de temas importantes como es el tiempo, tenemos una alerta por calor, pero yo creo que vamos a abrir con una noticia que tú me ofrecías como primicia y que es muy importante porque es un nuevo plan. Cuéntanos.
5: Efectivamente, pues este mes de julio va a ir a pleno la propuesta para poder aprobar ese plan de emergencia municipal que llevábamos sin actualizar desde 2017. Y aquí hay que hacer un pequeño énfasis porque sé que ha sido un tema no polémico, pero sí que se ha reclamado por parte de la oposición en algún momento. Un plan de emergencias no queda desfasado por la antigüedad del mismo. Queda desfasado cuando hay cambios sustanciales que afectan directamente a ese plan. Todos sabemos que en este último dos años los cambios en las emergencias han sido bestiales, así como el Sistema Nacional de Protección Civil con la última modificación de 2023. Uh-huh. Y bueno, pues después de esos cambios sustanciales, que ya hemos visto que sí había pequeños matices que podían afectar a nuestro plan, ha sido cuando se ha decidido modificar dicho plan. Y como nosotros estamos para cumplir desde Protección Civil, pues aquí tenemos un plan novedoso, además con ideas muy novedosas en materia de emergencias, como puede ser la evacuación de nuestra ciudad por distritos, por barrios, algo novedoso que vamos a incluir en este plan y sí, que no está en cualquier plan. Hay muchos planes que se actualizan recientemente y no llevan este tipo de evacuación. Creíamos que era muy importante y ya lo habíamos incorporado hace unos meses, pero si nos fijamos un poquito en lo que ha pasado recientemente en Almería, desgraciadamente, pues vemos que ayuda mucho a poder desalojar por zonas, ya sea por un incendio, por una emergencia química, por una dana, por cualquier emergencia, pues es una de las novedades que hace muy fuerte a este plan, así pues como toda la actualización de medios y demás.
0: Claro, porque para tener un plan así hay que tener una infraestructura suficiente y naturalmente que se pueda realizar, y Alcantarilla lo tiene.
5: Efectivamente, la infraestructura es clave, pero yo siempre, esto de planes que entiendo un poquito, lo mejor que puede existir para un plan es que la gente que trabaje en torno a ese plan lo conozca a la perfección. Uh-huh. Conozca a la perfección tanto el plan en sí, como los medios que dispone, sí, como la zona en la que trabaja, ¿no? Conocer muy bien nuestra ciudad. Y lo hemos podido ver en los últimos incendios que desgraciadamente han surgido en nuestra ciudad. Además de esa premura de los equipos de emergencia para actuar sobre la emergencia, sobre esos incendios, también ha sido vital el conocimiento de los directores del plan. De nada sirve movilizar cantidad de recursos si no sabes dónde situarlos, cómo situarlos, dónde hay un hidrante, dónde puedes poner un camión de bomberos, dónde puedes recargar lo más rápido posible. Todos esos pequeños matices son los que hacen realmente que un plan sea fuerte y que una emergencia se pueda solventar en el mayor tiempo posible. Y aquí en Alcantarilla, pues no hay que decir más, sino que tenemos el claro ejemplo de lo que estoy comentando.
0: Salidas, entradas de emergencia y, bueno, pues claro está que con las fiestas y la dimensión que tienen nuestras fiestas, que nunca pasa nada, porque tenemos un gran plan que preparáis desde Protección Civil y desde la Concejalía.
5: Efectivamente, yo siempre digo que, bueno, que a veces puede ser casualidad de que las cosas salgan bien, pero cuando las cosas salen bien tan repetitivamente, pues creo que hay un trabajo detrás
0: muy
5: porque
0: bueno.
5: No es normal que
0: muy bueno.
5: Como se suele decir, la flor en el culo existe en ciertos momentos, pero no siempre. Ajá. Y creo que a día de hoy existe una gran coordinación entre todas las fuerzas y cuerpos de seguridad que trabajan en nuestro municipio, así como esos medios externos que somos capaces de movilizar con una simple llamada de teléfono, como puede ser la brigada litransportada forestal que tenemos aquí en la base aérea de Alcantarilla, cualquier brigada forestal terrestre, ya sea de Lorca, de Cieza, de Blanca, de cualquier sitio. Yo me paso el verano durante el plan Infomur en pleno contacto, así como el resto del año, con el director general de emergencia, al cual agradezco desde aquí su predisposición siempre que se le llama a la hora que sea, para ceder medios en caso necesario. Y lo pudimos ver hace poco en el incendio de San Manigo. En cuestión de menos de 10 minutos desde que se declaró la emergencia, teníamos ya el helicóptero. Yo salí del ayuntamiento corriendo, que está prácticamente aquí al lado,
0: y
5: cuando yo llegué ya estaba la brigada helitransportada desplegada y el helicóptero tirando agua. Todas esas gestiones son básicas también, lo cual, como estaba diciendo, al final un plan lo compone en muchos aspectos y lo bueno es eso, tener trabajado ese plan, tener la coordinación necesaria y la capacidad de la decisión que hay que tomar en ciertos momentos.
0: Para que surta efecto, así es, concejal. Entonces la semana que viene lo presentan.
5: Sí, bueno, la semana que viene, como es natural, irá a comisiones y a la siguiente semana irá a pleno. Ajá. Donde esperemos que se apruebe por una unanimidad, y más cuando estamos viendo todas estas calamidades que está sufriendo nuestro país. Ahora con los incendios y hace unos meses con las danas, que cada vez son más recurrentes, y es necesario que todos estemos a una y vamos a aprobarlo, porque además es un plan ambicioso, es un plan muy moderno, más moderno de lo que pensábamos desde la idea inicial que teníamos. Uh-huh. Y bueno, creo que viene para quedarse y para aportar mucho a Alcantarilla.
0: Esos incendios que muchos son, bueno, pues desgraciadamente provocados, entonces esas personas tienen que estar donde tienen que estar, pero otros, pues desgraciadamente por el calor y por situaciones que se dan, como parece ser el de Almería, pues se producen, y para eso hay que tener un plan. Pues enhorabuena, porque seguro que va a ser aprobado y vamos a estar en la vanguardia, Alcantarilla, una vez más, de seguridad para los ciudadanos, ¿no?
5: Esperemos que sí, siempre estamos desde la Concejalía de Protección Civil, que es la parte que me toca, siempre intentamos estar a la cabeza con los medios que tenemos, siempre intentamos sobresaltar. Hace poco estuvimos comentando un proyecto educativo que hemos ido a todos los colegios de Alcantarilla, un proyecto que se hizo con la propia Dirección General de Emergencias, tanto que quisieron estar los propios técnicos y el director general en la presentación, y luego nos han solicitado la información de ese proyecto porque, bueno, están estudiando poder extrapolarlo a toda la región, porque es algo que no se había hecho hasta el momento. Sí, que estábamos acostumbrados, bueno, pues ir en un momento dado a una charla a un colegio que lo solicitaba. Aquí no, aquí hemos sido nosotros los que hemos hecho un proyecto donde hemos formado nuestros propios técnicos en formación para los colegios y las escuelas, y hemos sido nosotros los que le hemos dicho a los directores: oye, no nos llaméis, nosotros queremos ir y tenemos que estar porque esto es vital y necesario.
0: Sí, sí, señor.
5: Y así ha sido, y nos sentimos muy orgullosos, así como ser la primera Protección Civil de Interior designada o certificada como centro formador en soporte vital básico.
0: Los chavales tienen que saber cómo reaccionar en una las chicas, los chicos, ¿no?, en una situación límite, porque es imprescindible, lo básico, ¿no?, para salvar una vida, ¿no?
5: Sí, efectivamente. Además, esa certificación de soporte vital básico nos da un plus más. Ya no es que formemos a nuestros voluntarios, sino que son nuestros técnicos los propios maestros. Antes teníamos que solicitarlo a la Dirección General de Emergencias.
0: Exacto.
5: O alguna empresa que estuviese homologada. Ahora el propio ayuntamiento es ese centro formador, lo cual nos va a permitir formar tanto a nuestros propios policías, que ya lo estamos haciendo, a nuestros propios consejeros, a cualquier personal del ayuntamiento, incluso poder establecer convenios de colaboración, pues ya sea con el Ejército, con Policía Nacional, con Guardia Civil, a los cuales pues estaremos orgullosos y satisfechos de poder aportar nuestro granito de arena desde Protección Civil.
0: Hacer una respiración o un masaje puede salvar una vida mientras que llegan las emergencias, ¿no? Y claro, eso es básico, no quedarse quieto.
5: Sí, efectivamente.
0: Así es. Bueno, José Ramón, pues enhorabuena, y ese plan que va a tener vida en nada, en 3 semanas, a lo sumo, estará ya vigente en la alcantarilla. Pero vamos a hablar también de esta alerta que tenemos por calor, porque no es nada baladí, no es nada que tenemos que dejar pasar, lo sabemos. Aquí en Murcia siempre decimos, sí, siempre hace este calor, pero es que este calor no es bueno. Hay que llevar mucho cuidado, porque un golpe de calor te puede dar en cualquier momento, y hay unas bases y unos consejos que quizá como concejal de Protección Civil quiera usted, bueno, pues dar o recordar a la audiencia, ¿no?
5: Sí, las alertas por calor, aquí hay que distinguir dos aspectos. Si nos basamos, por ejemplo, en las danas, ahí nos basamos en el aspecto de la emergencia. Cuando hablamos de una ola de calor, lo vemos desde dos puntos de vista distintos. Ya sea la emergencia, por riesgo de incendio en ciertas zonas más rurales o urbanas, donde tenemos matorral seco o arbolado, o algún paraje natural, como puede ser en este caso el agua salada, o incluso zonas colindantes que por el plan Infomún nos tienen vinculados y podemos actuar, como fue por ejemplo el caso de la Arboleja. Fuimos los primeros en llegar hace unas semanas a ese incendio. De hecho, tuvimos que declarar ante la policía porque fuimos los primeros que llegamos y lo primero que vimos fuimos nosotros.
0: Sí.
5: Y luego desde el aspecto de la salud pública. Salud pública, ese apartado también de Protección Civil, de prevención, con esos consejos que debemos lanzar a la población. Desde las redes sociales del ayuntamiento siempre estamos emitiendo las alertas. Es una de las cosas que a raíz de la Dana de Valencia se han puesto las pilas a los ayuntamientos y estamos haciéndolo, además de una serie de recomendaciones que sé de primera mano que los compañeros de Cruz Roja han estado aquí días atrás también informando. Nosotros, yo concretamente, siempre me gusta decir que ante un episodio de estas características hay una ley universal, y es el sentido común. Es el sentido común porque todos sabemos que cuando viene el calor, una de las causas que puede provocar un golpe de calor de desvanecimiento, pues son la exposición a altas temperaturas,
0: sí,
5: o luz directa. Entonces, pues vamos a utilizar el sentido común y vamos a evitar las horas de más calor, eso de la franja de las 1 a las 4 y media, 5 de la tarde, que es cuando más calor hace. Si salimos, vamos a intentar hacerlo por la sombra, vamos a intentar cubrirnos la cabeza con algún sombrero o alguna gorra, sobre todo la gente pues que carece de cuero cabelludo, para evitar quemaduras que pueden darse también. Vamos a intentar hidratarnos. Uno, fíjate un dato, y tiene una explicación científica. La gente mayor, nuestros abuelos, sí, nuestros padres, siempre tendemos a verlos conforme van envejeciendo, se va arrugando la piel.
0: Es cierto.
5: Las típicas arrugas. Pues eso responde a una explicación científica, y es que cuanto más adulto, el cuerpo solicita menos sustancia de agua, menos cantidad de agua. Eso hace que la piel se deshidrate.

0: para que creciese beber agua.
1: Fíjate.
0: Y esto al final lo ha interiorizado el ser humano. Pues a esa gente mayor que no tiene ganas de beber agua, hay que insistirle y medio obligarla. No es obligar la palabra porque está feo, pero
1: a que
0: bueno,
1: trabaje los riñones y todo.
0: Todos me estáis entendiendo, a que beban agua. Claro. Sobre todo en estos episodios de calor, que si ya beben agua, poca agua de por sí, pues esa deshidratación es mayor. Claro. Pues todas estas cosas son cosas comunes. Igual que intentar pues tomar un poquito de alimento, no salir a la calle con el estómago vacío, porque al final el cuerpo también consume mayor cantidad de energía.
1: Te dan un desmayo.
0: Todos estos días nos damos cuenta, lo típico, qué cansado estoy de este calor, me cansa más el cuerpo. Es por eso, es porque nuestro cuerpo consume mayor cantidad de calorías y necesitamos meter más alimento al
1: Esas
0: cuerpo.
1: Esas noches tórridas que también el cuerpo está sufriendo.
0: Efectivamente.
1: Porque el cuerpo está expulsando agua continuamente y te deshidratas por la noche también.
0: Efectivamente, al final yo hago siempre el símil, esto es como una estufa. Cuanto más calor desprende la estufa, más leña consume. Pues esto es igual. Cuanto más temperatura, el cuerpo, queramos o no, suda más, consume mayor cantidad calórica y necesita, a su vez, poder absorber
1: a
0: mayor
1: todos
0: alimento.
1: Nos cambia el calor, lo que son las cosas. Y ahora, porque tenemos aire acondicionado siempre, ¿no? Pero yo me acuerdo cuando éramos pequeños, cuando yo era pequeño, que no había aire acondicionado en casa, ni incluso en los coches, ¿no? Uh-huh. Y el calor más o menos pues era el mismo. O sea, no, José Ra, no le voy yo a decir que... A lo mejor ahora hace un par de grados o tres más, pero no mucho más para allá. En Murcia siempre ha hecho mucho calor.
0: Y que somos más delicados ahora.
1: Nos gusta mucho el aire acondicionado. Sí. Bueno, está claro que beber agua, cubrirse del sol y las cremas solares y todo esto también, como bien ha dicho, que nos decían nuestros compañeros de Cruz Roja, le mandamos un saludo a Damián, y que desde Protección Civil, Cruz Roja, bueno, estáis trabajando todos a una, como bien ha dicho hace un momento también, concejal, porque todo es por los ciudadanos y se debe trabajar en equipo, ¿no? Como tiene que ser.
0: Sí, efectivamente. De hecho, tenemos reuniones periódicas. Además de esas reuniones periódicas, estamos todos conectados al canal del 112, el cual nos coordina todos. Y si por si fuese poco, pues tenemos nuestros propios grupos de coordinación de WhatsApp, esa herramienta tan moderna.
1: ¿Dónde están todos?
0: Pero que al final esa información es la más directa y más rápida.
1: Sí,
0: pues estamos en esos grupos de coordinación que tenemos, tanto con Fuerzas y Cuerpos de Seguridad de Estado como con los organismos más enfocados en la asistencia sanitaria y demás. Por si en un momento dado, pues bueno, tuviésemos que movilizar recursos, pues que sea la máxima rapidez.
1: Está bien.
0: Porque claro, yo puedo llamar a la dirección general, solicitar refuerzos, ellos lanzan la solicitud y ahí hay un tramo de espacio. Aunque legalmente haya que hacerlo así, o institucionalmente, o moralmente, o como queramos llamarlo, si yo a esa última persona que van a llamar, yo ya le he avisado, prepárate, en el momento que la llamen va a salir pitando y va a ser más rápido.
1: Exacto.
0: Y al final esto, como hemos dicho antes, va de coordinación y de rapidez. Y el más rápido es el que se salva.
1: Sí, señor. Bueno, pues el calor, Protección Civil y actualmente Protección Civil, ¿cuántos miembros tenemos en Alcantarilla? Aunque yo sé de buena tinta que siempre Protección Civil se apoya con Murcia, se apoya con otras localidades y ellos nos piden apoyo también cuando tienen algo, ¿no? Y eso es muy bonito también, cosa que es como tiene que ser, ¿no?
0: Bueno, pues hemos observado una gran cantidad de solicitudes, sobre todo desde el periodo quizá un mes antes de mayo, antes de las fiestas. Y actualmente estábamos en los 20-21 voluntarios. Hemos sumado en torno a unas 12 o 13 personas. Ya hemos superado el límite, la barrera de los 30.
1: Está muy bien.
0: Ya tenemos también solicitado el nuevo vestuario que va a llegar en los próximos días. Hoy Jorge, nuestro técnico, ahora mismo me acaba de comentar que bueno, que estaba pendiente y que va a llegar en los próximos días. Porque claro, se van incorporando voluntarios, hay ropa que se queda desfasada.
1: ¿Sí?
0: Y una de las cosas que estamos haciendo es que claro, también el vestuario, dada la cantidad de servicios que se hacen, pues también se deteriora. Pues todos los años hacemos una solicitud nueva de vestuario para todos los voluntarios.
1: Hay que ver tallas, hay que ver todo.
0: Claro,
1: ¿no?
0: Cuando ya son voluntarios, porque también hay que distinguir, hay mucha gente que dice es que uno lleva un vestuario y otro lleva otro. Es que no es lo mismo ser voluntario que ser auxiliar. Los voluntarios que se incorporan nuevos, mientras están en ese periodo de prácticas, los tenemos como auxiliares. Es la figura que recoge el Sistema Nacional de Protección Civil, así como en nuestros estatutos en la agrupación. Y cuando ya ha superado ese periodo, pues entonces es cuando se accede ya como voluntario y entonces pues se le dota de toda la indumentaria, que no quita que en caso de emergencia lleven su EPI completo, su traje ignífugo, su casco, su guante,
1: y
0: todo.
1: La de incendios que habéis evitado en Protección Civil Alcantarilla con ese aparataje que lleváis, ¿no? Uh-huh. Para si hay un pequeño fuego o un pequeño conato. E incluso no han tenido que actuar bomberos, José Ramón, muchas veces, ¿no?
0: Sí, efectivamente. Bueno, hasta ahora llevábamos material auxiliar. como batefuegos, una pequeña azada para

0: fogonatos más pequeños. Pero bueno, después de hablar con bomberos y un poco seguir modernizando nuestra protección civil, el Sistema Nacional de Protección Civil, concretamente la 7/2015 del Sistema Nacional de Protección Civil, la ley que nos regula, aunque una pequeña modificación en 2023, pero muy pequeña, nos dice que no somos bomberos, porque habría intrusismo profesional, pero que sí somos un órgano auxiliador.
1: Claro.
0: Entonces nosotros desde entonces, después de tener varias reuniones con ellos, en nuestros vehículos normalmente llevamos mangas y llevamos puntas de lanza.
1: Ah, muy bien.
0: De manera que si llegamos a un incendio que con el batefuego nos vemos sobrepasado y todavía no ha llegado bomberos, enchufamos en el primer hidrante que podamos localizar.
1: Sí, sí, señor.
0: Y en muchas ocasiones evitamos que...
1: rapidez y efectividad, ¿no?
0: Efectivamente. Y este verano estamos poniéndolo en marcha. Es verdad que está siendo un verano de muchos incendios, muchos conatos. A fecha de hoy, ahora mismo tendría que ver el documento, pero vamos cerca de los 30 conatos ya en nuestro municipio. Ojo, alguno más complicado que otro, como pudo ser el de Samaniego o la noche de San Juan, que teníamos un auténtico pirómano en la calle que nos provocó 7 incendios.
1: Váyatela.
0: Apagábamos uno y nos teníamos que ir a otro corriendo.
1: Váyatela.
0: Y bueno, pues todas estas puestas en práctica y este paso al frente, como yo me gusta decir, y esta responsabilidad que vamos adquiriendo cada vez más en protección civil, pues está haciendo que nuestro sistema de protección civil en el municipio, igual que ese plan que vamos a aprobar, pues sea más efectivo. Sea más efectivo porque estamos formados en mayor cantidad de emergencias, con una mayor respuesta. Ya no solo nos dotamos, como he dicho, de un batefuego, sino que ya tenemos agua con ese hidrante y esa punta de lanza y esa formación que reciben nuestros voluntarios, y en ese seguimos trabajando.
1: José Ramón, ¿cómo se puede vivir? Porque estáis siempre con la oreja tiesa, como los perros, ¿no? O sea, ¿cómo se puede vivir así? Porque tú tendrás también derecho, ahora te estoy tuteando, antes te he tuteado, a tener vacaciones, porque claro, siempre suceden cosas todas las semanas.
0: Bueno, al final tengo la suerte de estar en un sitio que me gusta, un sitio...
1: Tenéis un buen equipo.
0: Donde me he formado, tengo, como me gusta decir, a los mejores voluntarios los tengo, a más gente con ganas, y efectivamente esto, como le digo muchas veces a mis compañeras y alcaldesas, es que estos son 24 horas.
1: Claro.
0: No ha sido la primera vez que, bueno, hubo una desaparición de una persona a altas horas de la madrugada. Y
1: tienes que levantarte el primero.
0: Despertarte, mandar un grupo a un WhatsApp al grupo que tenemos con los voluntarios, y sean las 3, las 4, las 5 de madrugada, llegar a comisaría y verte con 10 personas allí. O sea, se te ponen los pelos de punta del compromiso que existe, además de los propios técnicos que están súper implicados y motivados. Y sobre todo creo que esa motivación viene también dada por ese avance que hemos ido dando, tanto en responsabilidad como en recursos, como en cantidad de voluntarios. Eso al final es motivación para el voluntario, el verse realizado, el verse que no es estar y ya está, sino que estás para hacer algo y que va evolucionando el trabajo, y eso también es muy gratificante y muy motivador. Por eso, pues bueno, allí donde se nos requiere siempre estamos.
1: Muy bien, pues un 10 para Protección Civil de Alcantarilla. Por cierto, ya casi para finalizar esta entrevista, no sé si se nos escapan muchas cosas más, seguramente, concejal, pero bueno, no será la única vez que va a estar aquí este verano. Esta noche, pantalla gigante, y ahí estará Protección Civil para ver el partido en Adolfo Suárez, si no me equivoco.
0: Efectivamente, hoy pantalla gigante y ganamos, hoy ganamos seguro, Pepe.
1: Pues sí, muchos oyentes esta mañana han dicho, no, pierde España. No, España no va a perder, España tiene un equipazo. Francia es muy buena, pero España tiene un equipazo y también le tienen que tener miedo.
0: Sí, ayer además veía... Me impactó mucho un vídeo de que le ganamos a Austria, le ganamos a...
1: Claro, le hemos ganado a Austria, le hemos ganado a...
0: ¿El siguiente partido cuál fue?
1: Espérate que a mí también se me ha ido... te lo voy a decir ahora.
0: Bélgica. Ahora nos enfrentábamos a Francia y ganábamos. Y el último partido nos enfrentábamos contra Argentina. Y aparecía Carlos V de España... Ajá. Dice, pero si no nos estamos enfrentando a otra nación, si esto es el Imperio Español. Y es llamativo que es cierto que
1: ya,
0: todos
1: no
0: esos países
1: sol, que se lo dejó Felipe II,
0: eran,
1: ¿no?,
0: parte de España. Pero bueno, que hoy vamos a ganar. A los franceses nos tienen miedo. Ajá. Nos tienen respeto. España es una selección que siempre impone respeto. Y nosotros vamos a salir seguro a hacer nuestro juego sin complejos y vamos a disfrutar. Así que pues desde aquí también invitar a todos los vecinos y personas
1: a Portugal también le ganamos.
0: También.
1: Que me he acordado de Felipe II, que también había un chiste que decía... Dice, esta noche jugamos contra Portugal. Dice, pero si somos los mismos.
0: También, también. Claro. Y bueno, pedanías limítrofes que quieran venir también a apoyar a la selección, porque es la selección de todos, a nuestra pantalla gigante Adolfo Suárez, con esa previa que empezará a las 8 y a las 9 el partido. Y después, pues, a celebrarlo, que tenemos allí muchos bares con bebidas refrescantes.
1: Claro, una cervecita y a pasarlo bien en familia, ¿eh? Y disfrutar. Que seguro que vamos a ganar y hay que celebrar ese paso a la final. Yo no sé si mañana se va a jugar ese Inglaterra-Argentina. Concejal, yo voy con Argentina. Yo creo que Argentina va a ganar a Inglaterra.
0: Bueno, yo sigo la filosofía, no soy del Atlético de Madrid, del Cholo Simeone, partido a partido.
1: Partido a partido.
0: Vamos a ganar este.
1: Vamos a ganar este España.
0: Que tenga que venir, que venga. Y también adelantar que en caso de que ganemos, tendremos también pantalla en la final el próximo domingo, que ya la tenemos reservada. Muy así bien. Que no haya duda ninguna de que vamos a estar allí.
1: Pues a disfrutar y a seguir haciéndolo también como lo hacen desde Protección Civil Alcantarilla y en todos los órdenes, tanto en juventud como en festejos, que de ahí, vamos, yo estoy convencido de que José Ramón Dolénez ya tiene visto grupos para la fiesta de mayo, para festejos que hagamos, para el octubre joven y para muchas cosas, y ya está viendo cosas. Y alguna cerrada, mira qué risa le da.
0: Me hace gracia porque sí, porque efectivamente son mis últimas fiestas y estoy preparándolas ya con mucho cariño. Y ya hay algo no cerrado, pero medio cerrado.
1: Medio
0: así
1: cerrado.
0: Que en ello estamos, trabajando con tiempo y afinando la puntería.
1: Muy bien. José Ramón Dolénez, un placer, concejal.
0: Igualmente, muchas gracias.
1: Gracias, gracias. Y que gane España, ¡upa España!
0: ¡Arriba España!
1: Bueno, aquí estamos en Radio Sintonía Las Mañanas. Ya sabes que a la una tenemos esa cita con la canción melódica y romántica hoy. Sí, sí, qué bien lo vamos a pasar. Vamos a buscar unos mensajes, suenan así.
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1: Radio Sintonía 1255, Calamaro, Una Noche Sin Ti, qué bonito, con Johnny Burdin.

0: Recuerdos del pelo largo y Burning. Bueno, escuchamos unos mensajes y entramos de lleno en la hora romántica aquí en Radio Sintonía.
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0: Radio Sintonía, 1:01 p.m. A partir de este momento vas a escuchar la mejor canción romántica, la mejor canción melódica, en este martes 14 de julio de 2026. Saludos del gran Bartolomé Martínez, del que te habla Pepe Invernón. Hay un teléfono 968-890010 que puedes marcar para participar, para pedir tus canciones. Hoy queremos comenzar con Dani Daniel.

Radio Sintonía, estamos en directo, música melódica, música romántica para ti en el 107.8 de la FM. Te recuerdo que hay un teléfono si quieres llamar. Daniel ha abierto el programa y nos ha encantado. Llega Connie Francis, recordamos, y qué bien recordar.

0: Francis, que nos anima a bailar como en aquella época, ¿verdad? Buenas tardes. Bueno, pues teníamos ahí una llamada, no está. Ay, qué poca paciencia tenéis a veces, ¿eh? Y cómo me gusta que nos llaméis al 968-890010 también, naturalmente que sí. Estamos en directo en esta edición de Música Romántica. Y ya sabes que la mejor música está servida para ti, al menos una selección hecha con mucho cariño. En esta edición de martes 14, sí, sí, ya lo sé, que esta noche a las 9 juega España, Francia-España. Y que vamos a ganar, o al menos vamos a intentarlo. Sí, yo creo que vamos a ganar. Buenas tardes.
1: Hola, buenas, amigos.
0: Hola, Manolo Martínez Blanca, ¿cómo estás, hombre?
1: Bien, ¿qué tal? Estoy fenomenal. Hoy tenemos de comer callos con garbanzo.
0: Pero bueno, eso está riquísimo, pero hace mucho calor. Coge un aire acondicionado, sí, bueno, sí, sí. Porque esa comida tiene calorías, ¿eh?
1: Ayer comí lo mismo y han sobrado y retales y estupendamente.
0: Ah, que te gustan. ¿Tú le pones hierbabuena por encima o no? ¿O te gusta?
1: No, como... cayó con garbanzo, claro. Y cerecico, mozo mío, qué patadica.
0: Cuéntanos.
1: Te comento, lo primero, un minuto, es posible, que cariño mío, mira.
0: Y tres, adelante.
1: Mi amor se endulza en tu estrella de cielo. Son un fuego, es un fuego de lluvia candoroso, que se redobla al compás tan hermoso del silencio al encanto de tu celo. Eres un corazón teñido en duelo que se remonta al mar y dadivoso te entrega mi querer y pretencioso se enhebra en la arena, en tu dulce anzuelo. Eres un alma que en el sol se tiende, una herida mortal a la deriva, y mi corazón seguro comprende tu desamor, mas él se va a la huida de tu afán milagroso que se enciende al ansia de tu mar enfebrecida. Soneto improvisado. Y ahora una coplita, ¿es posible?
0: Hombre, claro que es posible. Qué bonito. ¿Esto a quién se lo has dedicado, Manolo? Porque es muy amoroso, ¿no? Lo que nos has contado,
1: sí,
0: ¿no?
1: Improvisado, según va saliendo, a un amor ficticio.
0: A un amor ficticio, pero hombre, Manolo, a mí no me engañas, ¿eh? Que tú tienes por ahí ya una media novia. Que me...
1: No, no, no tengo novia. Vamos, campeón.
0: Le da la risa, Manolo. Bueno, Manolo, cuéntame, ¿qué quieres acertar? ¿Una copla, una canción? Una canción,
1: onda, cariño,
0: en este caso, canción romántica. Atención.
1: Un saludo para todos los radioescuchas, a todos, cariño.
0: Atención, ya, atención. Vamos, venga, vamos. A ver, venga.
1: Esta tarde vi llover.
0: Armando Manzanero, sí, señor.

0: Joaquina quise hablar al teléfono, llamó y Juanito estaba a su lado. Joaquina Vicente, buenas tardes.
1: Buenas, Joaquina Vicente.
0: Anda, pues fíjate, yo pensaba, he visto un 6-7-3, digo, parece. Pero bueno, pero Ginés, ¿cómo estás?
1: Me has conocido, me has secuestrado. Estoy aquí secuestrado en la habitación.
0: Pero Ginés Martínez, ya sabía yo que estabas con ella. Muy bien, muy bien.
1: Sí.
0: Muy bien, ¿cómo está Ginés? ¿Cómo está?
1: Pues nada, pues mira, hoy turismo sanitario.
0: Muy bien, Ginés. Sí. Ginés Martínez, que es el hijo de una gran oyente que se llama Josefa Picazo, a la cual le mandamos un saludo.
1: A ver si también se espabila un poquito, que también lo está pasando un poco mal.
0: Bueno, pero mamá, sabes tú que siempre se espabila al final.
1: Bueno, ojalá, porque ellos han sido siempre personas muy nerviosas y después cuando se ven un poco limitados en muchos aspectos, ellos sufren y hacen sufrir a los demás.
0: Qué bien te veo, Ginés, Ginés, que también, bueno, pues hace, pues, no quiero decir nada, pero vamos, que te veo muy bien, porque
1: ya iré por la emisora a ver si nos vemos ahí todos.
0: Estás tomándote ya lo que tomamos todos por la mañana.
1: Sí.
0: Que nos ayuda a ir mucho mejor en la vida, ¿verdad?
2: Está aquí Juanito dándonos gusanito a los dos.
0: Pero sí. Juanito, hombre, que cómo echo de menos tus limones y tu presencia aquí en la radio,
2: Ya van saliendo unos pocos, no muy grandes, pero... Y dile a Antonio Tobar que se meta un día y que vaya y que coja aquí algo.
0: Bueno, oye, lo que tenemos que hacer, Ginés, en cuanto Juan esté en su casa, un día lo cogemos, lo echamos al coche y nos vamos de pesquera con él. Que él sabe...
1: Claro, hombre, me estaba dando ahora mismo una lubina, me estaba dando una sardina, de todo lo que está pescando en el Mar Menor.
2: Claro.
0: Madre mía, una lubina, qué hermosas que son. Bueno, Ginés Martínez, yo ya que te tengo aquí a tiro, está ahí con Joaquina y con Juan. Ginés es un hombre que lo que quiere lo consigue, y él es un señor que con los famosos se relaciona muy bien. Ha estado en televisión, ha conseguido cosas que otros no han conseguido, como por ejemplo que Al Duhal conociera a Charo Baeza, ahí en Los Ángeles.
1: Eso es verdad.
0: Que Alaska conociera Alaska y Mario a Charo Baeza, porque sin él no lo hubieran conocido. O a lo mejor, oye, sí, pero mucho más tarde.
1: Y Mario no me nombró en El Hormiguero cuando estuvo hablando, bueno. Que yo le hice de que hablara de Charo en el programa del Hormiguero.
0: Sí.
1: No hace mucho.
0: Pero son cosas que pasan los famosos.
1: Pues sí, ellos nunca quieren decir su fuente.
0: Bueno. Y además, mucho más. Yo siempre le he dicho a Ginés, monta una empresa de servicios de famosos. Si te vas a forrar, y al final lo hará, ya verás, al final lo hará.
1: ¿Pero tú crees que yo tendría éxito con ellos o qué?
0: Yo estoy,
1: ¿o ellos conmigo?
0: Estoy convencido porque te mueves muy bien en ese ámbito, y tú lo sabes.
1: ¿Tú crees que yo tengo verborrea y palabreo o qué?
0: De sobra, Ginés, y una voz muy bonita. Escucha,
1: que yo era muy tímido de cuando era más crío.
0: Ajá, pero ahora ya no.
1: O sea que, bueno, cada uno tenemos nuestras cosas.
0: Bueno, Ginés, hoy de comer, ¿qué has hecho en casa? ¿Pasta o qué has hecho?
1: No, hoy estoy en la clínica, es que tengo un familiar aquí y entonces hoy pues me toca quedarme aquí.
0: Le deseamos lo mejor a tu familiar. O sea que vas a comer en la cafetería.
1: Que comida rápido.
0: Muy bien, sí, muy bien. Pues nada. Dime, Joaquín, Vicente.
2: Ponme alguna canción bonita.
0: Claro que sí.
2: Mira, yo te iba a pedir de Dani Daniel, sí. El bar de las mariposas.
0: Ay, qué bonita es. La buscamos ahora, claro que sí.
2: Y la que he pedido esta mañana de Roberto Carlos, sí. Es preciosa.
0: Es muy bonita.
2: Bueno, es muy bonita.
0: O sea que a mí me gusta gastar.
2: Queda durmiendo.
0: Me gusta gastar la broma. Sabes tú que en ese tiempo de radio gastamos bromas.
2: Sí. Ya lo sé.
0: Estupendo.
2: No te lo tomo a más.
0: Bueno,
2: pues un besito para todos y para todos los residentes que llamamos.
1: Y pues, yo también darle las gracias a todos los que me felicitaron el día de mi cumpleaños.
0: Uh-huh.
1: Y le mando un saludo para todos y nada, y mira.
0: Estupendo, Ginés, que cumplan muchísimo más, ya me contarás lo que te han regalado. Gracias. Ginés, que es, bueno, tiene otra faceta, que de cine.
2: Esta canción,
0: ¿sí?
2: De Dani Daniel le gusta a Fina Marín, que hace un siglo que no llama.
0: Sí,
2: a ver si estuviera escuchándolo.
0: Un saludo para
2: y
0: Fina.
2: Contenta se pone.
0: Y para Lavero. Que digo que Ginés tiene otra faceta, que es que de cine español sabe lo que no está escrito. Y seguro que yo tengo ahora dos canales, Finx Olé. Oye, ¿cómo me lo paso? Porque ponen cine de los 40 y los 50 y los 60.
1: Pero mayormente, ¿sí? Pepe, el cine que se ha rodado en la región de Murcia, que es el que a mí siempre me ha interesado.
0: El que te mola.
1: Por las localizaciones y las filmaciones. Muy y tengo bien. Que decir una cosa, mis ideas han sido llevadas a televisión.
0: ¿Ah?
1: Porque yo he visto, porque yo han contactado conmigo los de Siete Región de Murcia para hablar el tema este del cine. Yo he sido precursor en dar ideas de... de hacer el tema de hablar pues, de películas rodadas en la región.
0: Volvemos a lo que te estaba diciendo hace un momentito, que tú tienes que ser precursor de muchas cosas, pero cobrando.
1: Pues sí, eso me parece un poco más tarde, pero bueno.
2: Claro. Pues tú que estás ahí, a ver si le buscas trabajo a este hombre.
0: Madre mía, no, si yo lo que estoy es deseando esta tarde hacer un abonolote, un euromillón, y os jubilo a todos. Os daré un contento, lo digo de corazón. Es lo mejor. Y si no, mira, como decía mi padre, la mejor lotería es el trabajo de cada día en cualquier ámbito, incluso en el familiar, ¿eh? O sea que un saludo y un beso para Ginés, para Joaquina, para Juan. Gracias, gracias, gracias. Enrique Guzmán.

Enrique Guzmán, con esa canción sonando para ti aquí en Radio Sintonía, en esta edición de Música Romántica. Y seguimos con buena música, con buenas canciones. José Feliciano. 1:21.

0: ¿Quién será, María Dolores? ¿Cómo estás?
1: Hola, pues bien, bien, con mucha calor que tenemos, pero bueno, lo vamos llevando.
0: Bueno, sí, que estás escuchando sí. La radio, que tú has sido una gran cocinera, que me lo han soplado por ahí. Y lo eres.
1: Pues sí, y lo claro, eres. Lo fui en Cartagena.
0: Profesionalmente.
1: En la cajillonera, estuve 20 años. Fíjate. En la calle Mayor.
0: O sea que tú sabes lo que es preparar un pescado bien preparado. O unos mejillones.
1: Pues claro. Me he olvidado muchas cosas de no practicarlo.
0: O un marisco.
1: Pero todavía se me da bien la cocina. ¿Eh? Y aparte que me gusta.
0: Una buena ensaladilla de marisco sabes hacerla, vamos.
1: Sí, claro, por supuesto. Y el salpicón y todo. Claro.
0: Qué rico, claro. Qué rico. Oye. Bueno, ¿y hoy de comer qué tienes, María Dolores?
1: Pues mira, hoy de comer tengo una ensalada de pimiento y merluza a la plancha.
0: Qué rico y qué bueno, ¿eh? Estupendo.
1: Bueno, pues si quieres, pues está, puedes venir y me haces compañía y te invito.
0: No me lo digas dos veces, que yo soy muy comilón. Bueno, cuéntame. Bueno,
1: mira, yo quería saludar a Ginés Martínez, que lo he oído por la radio, que el otro día lo vi en el Manila. Y le deseo que tenga mucha suerte en la vida porque es muy buen muchacho.
0: Es una bellísima persona.
1: Y su madre igual, Josefa Picasso.
0: Sí, señora, toda la familia. Es que son de...
1: Toda la familia, es verdad.
0: Los tienes donde, en cualquier momento, los tienes ahí contigo.
1: Es verdad. Pues saludo a Lolita Cascales, a Rosalía Pastor, a Joaquina Vicente y a toda la audiencia, que somos muchos. Muy y bien. Te pido por favor de Perales, te quiero.
0: Ya la tengo preparada. La tengo para ti. Bueno, pues
1: muchas gracias,
0: que aproveche esa pechuguica y esa ensalada de pimientos, que eso está muy bueno.
1: Gracias, gracias.
0: Un abrazo y un saludo para ti, que eres extraordinaria. Gracias, amiga, gracias. José Luis, Perales.

0: José Luis Perales. Qué maravilla, qué canciones más bonitas, ¿eh? Bueno, estamos en directo aquí con esta música romántica en Radio Sintonía. Vamos a buscar unos mensajes, 1:28. Ya sabes que 107.8 FM, 32 años contigo.
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0: Y hay que ver lo que me gusta a mí esta canción de Nicola Di Bari. Venga, vamos.

más. Nicola Di Bari, ¿eh? ¡Buah! ¡Qué maravilla! ¡Cómo nos gusta! Bueno, Radio Sintonía, la música romántica melódica, hoy con Nicola Di Bari también, y con canciones tan bonitas como esta, de un señor que a mí me ha gustado desde que tenía yo 14, 15 años, Diango, y que sigue ahí cantando, ¿eh? Con 85 añitos que tiene Diango.

preciosa canción, preciosa canción de amor del maestro Diango. 25 para llegar a las 2. Ya sabes que a esa hora llega Paco Galera con la información de Alcantarilla. Esta noche juega España. Vamos a animarnos un poquito, vamos a menear el esqueleto. Venga, Barry White.

0: ¿Cómo suena, eh? ¿Cómo suena el señor? Pero oye, qué maravilla poder escuchar canciones tan bonitas como esta, ¿eh? Estamos en directo, Radio Sintonía.
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0: Que como esta noche juega Francia, pues digo yo, qué menos que Gilbert Bécaud, ¿no? Para abrir boca.
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0: Le pedía Joaquín a Vicente una canción muy bonita.
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0: Se llama El vals de las mariposas, de Dani Daniel, que hoy hemos abierto con Dani Daniel, pero bueno, tratándose de una oyente, nosotros siempre ofrecemos la posibilidad de escuchar de nuevo al intérprete, claro. Pues ahí está Dani Daniel con el vals de las mariposas para Joaquina Vicente, para Juan, para Ginés, para Josefa Picazo, para mi amiga Pepita Nicolás. Para toda la audiencia, Pepita, menos 20, está con el aperitivo. La verdad es que bonita esta canción. Venga, vamos todos a bailar, vamos.

Bueno, gente maravillosa y sobre todo, María Jesús, sabes tú que aunque no nos traigas empanadillas, eres maravillosa. Y ahora con más razón, pues te tengo que hacer un poco la pelotilla, porque están las empanadillas. De hecho, vamos ahora después a tomarnos unas cuantas aquí los compañeros. Que muchísimas gracias, María Jesús. Esta señora va a estar en Alcantarilla en breve. Llegará con un espectáculo maravilloso. Paloma San Basilio.

Sí, Paloma San Basilio juntos. Y vamos ahora con otro gran intérprete que se llama José Feliciano. Bueno, José Feliciano nos ha cantado una. Es que tengo aquí una muy buena, José Feliciano. Pero no va a sonar José Feliciano. Va a sonar el Puma.

Ay, el Puma, amar es algo más, amar es algo maravilloso. Joan Manuel, una debilidad grande que yo he tenido en la vida, y tú también, que lo sé, querida amiga Paqui, querido amigo Ginés, es Joan Manuel Serrat.

Serrat, siempre Serrat. Siempre nos queda Serrat con canciones preciosas, ¿eh? No lo dudes. Estamos en directo en Radio Sintonía. Nos vamos a marchar. Saludos en nombre del gran Bartolomé Martínez, del que te habló Pepe Invernón. Ya sabes que enseguida llega Paco Galera con la información de Alcantarilla de este 14 de julio de 2026. Mis deseos hoy, bueno, sí, son para el fútbol. Son para el fútbol. ¿Por qué? Porque nos da un sentido patriótico y eso es muy bonito. Que nos unamos en algo, que nos sintamos españoles y saquemos la bandera sin vergüenza, ¿eh? Porque, bueno, los ingleses llevan su bandera y muchos españoles camisetas con banderas inglesas, los americanos, y nosotros cuando sacamos una bandera enseguida se politiza todo. Ahora no, ahora sí se puede, venga. Pues esta noche a Entrevías a ver España con la pantalla gigante, AUPA España, vamos a ganarle a Francia y a la final el domingo. ¡Viva España! Y no me voy con Manolo Escobar porque es canción romántica y melódica, pero sí con Susi 4. ¡Qué canción! ¡Adiós!

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1: Hola, ¿qué tal? Saludos, buenas tardes. Hoy es martes 14 de julio de 2026. Vamos a repasar toda la actualidad de Alcantarilla en Radio Sintonía y lo vamos a hacer con los siguientes titulares. La alcaldesa de Alcantarilla ha visitado esta mañana el archivo parroquial de San Pedro para conocer el trabajo que ha realizado el párroco don José Antonio Moreno Granados con documentos inéditos que datan de los siglos XVI al XVIII. También la alcaldesa Paquiterol ha tenido esta mañana una apretada agenda porque ha visitado el colegio Jara Carrillo para comprobar el desarrollo de las actividades de la Escuela de Verano Municipal, que este año cuenta con 355 niños participantes. El 34º Certamen Literario Jara Carrillo cierra el plazo de presentación de originales con un notable incremento de participación en sus dos modalidades, consolidándose así como una de las convocatorias literarias de referencia a nivel nacional e internacional. Conoceremos por qué en unos minutos. Y en deportes, Estrella Santoyo e Ismael Romero del equipo UCAM Atlético Alcantarilla lograron este pasado fin de semana una medalla de oro y un récord regional en el Campeonato de España Sub-23 celebrado en Cáceres. Bueno, pues todas estas noticias junto a nuestras habituales secciones, calidad del aire, la información meteorológica y la agenda cultural, se las contamos a continuación, aquí en Radio Sintonía. En este momento, a estas horas, aquí en Alcantarilla, los cielos están despejados y hay una temperatura de 37 grados centígrados. Con todo esto, arrancamos nuestro informativo de hoy más. Esta mañana la alcaldesa de Alcantarilla, Paquiterol, ha visitado el archivo parroquial de San Pedro para conocer de primera mano una serie de documentos antiguos, datados entre los siglos XVI y XVIII, que aportan información inédita y relevante sobre la evolución del municipio. Estos archivos son unos libros antiguos que se custodian en la iglesia de San Pedro y que se salvaron de ser quemados, como ya pasó con los documentos que se custodiaban en el ayuntamiento. Los soldados franceses llegaron a ocupar Alcantarilla en dos ocasiones. Las tropas napoleónicas utilizaron los legajos, padrones y documentos históricos del archivo municipal como combustible para encender hogueras con las que calentarse y cocinar, lo que provocó la pérdida irreparable de gran parte de la memoria histórica y documental de Alcantarilla anterior al siglo XIX. Gracias a estos documentos, que según nos han explicado esta mañana, lograron salvarse de la quema, podemos conocer cómo era la vida en Alcantarilla en aquella época. La presentación ha corrido a cargo del párroco don José Antonio Moreno Granados, que ha sido el artífice de una gran investigación, y también del historiador David Martínez Béjar, que junto con Pepe Riquelme han sido los que han colaborado con Moreno Granados en la organización y análisis de este valioso legado. Uno de los descubrimientos más destacados es un documento de diciembre de 1532 que certifica la fundación de una capellanía en la parroquia. Este hallazgo pone en duda la creencia tradicional sobre las tres iglesias de Alcantarilla, demostrando que ya existía una iglesia bajo la advocación de San Pedro mucho antes de lo que se pensaba. José Antonio Moreno Granados.
2: Nos dan noticias de la iglesia de Alcantarilla, en esa época, ya primera a partir del 1500 y poco. Y bueno, pues creo que mientras que hay documentos, ¿no?, de tipo civil, digamos, pues desde Alfonso X, como está el amigo Alejo, ¿no?, pues ha reunido toda esa documentación ahí. Sin embargo, de la iglesia, pues solamente teníamos como esa nota. Hubo San Sebastián, tiraron Pedro I y Pedro II, pero no, parece que ha habido una vida más religiosa y más rica, ¿no? Y bueno, y de aquí es de donde tenemos los datos de ese comienzo del siglo XVI, 1500 y bueno, pues ahí nos dicen un poco de la geografía religiosa.
1: Mediante el estudio directo de estos manuscritos antiguos, Moreno Granados ha logrado descifrar caligrafías complejas que contradicen las crónicas.
2: Yo buscaba como unos temas ahí que leía por una parte. El que más me llama la atención es las tres iglesias de Alcantarilla. En los escritos que hay sobre Alcantarilla, cuando se toca el tema de las iglesias, dice, primero fue San Sebastián, sobre San Sebastián se tiró y se hizo San Pedro, digamos uno, y San Pedro II, que sería la que tenemos actualmente. Bien, pues eso es lo que está escrito ahí, en todos los libros, y lo repiten pues todos los autores de aquí locales. Yo me encontré en la pandemia que se me ocurrió abrir un libro de los de Becerro, que se llama aquí, ¿sabes?, por el encuadernado con, en piel. Y entonces me encontré con una letra que me llamó la atención. ¿Sería yo capaz de leer esto? Pues ahí empecé a intentar leerlo. Y, oh sorpresa, pues ahí se hablaba de San Pedro, de San Roque, de San Sebastián y de las parroquias incluso de alrededor de aquí, Alcantarilla.
1: El hallazgo más significativo es un testamento de 1532 que registra la fundación de una capellanía por parte de una mujer ante notario en la parroquia de Alcantarilla. A través de este registro histórico se revela la profunda estructura de piedad y caridad que definía la relación entre los fieles y la Iglesia durante el siglo XVI.
2: En los testamentos siempre hay un apartado donde dice de limosnas, que se le dé limosna, y mira, siempre aparecía que se le dé limosna a la fábrica de San Pedro, a San Sebastián, a San Roque y con una más, San Agustín, hasta que encontré otro, no es una copia original del tiempo, porque es de 1532, donde una señora en Murcia, ante el notario del obispado y todo eso, hace una fundación de una capellanía en la parroquia de la Alcantarilla, de San Pedro de la Alcantarilla, 1532.
1: El historiador David Martínez Béjar ha resaltado la labor de organización de documentos de don José Antonio Moreno para poder reconstruir la evolución de las mentalidades y las devociones populares en Alcantarilla a lo largo de los siglos.
3: El trabajo de don José Antonio ayuda sobre todo porque cuando uno va a un archivo sin clasificar es un caos a la hora de estudiarlo o sacar algún dato. Cuando está clasificado y sobre todo con la posibilidad de tener libros completos, ayuda a hacer series y a obtener muchos más datos. Series gráficas, series de bautismos, de defunciones y también por lo que ha dicho él de la geografía religiosa, conocer las devociones y la mentalidad de los habitantes de Alcantarilla y a quién donaban y a quién rezaban en esos siglos. Tenían una serie de devociones propias de santos defensores, Santa Quiteria contra la peste, San Roque, San Sebastián, y que ese tipo de devociones pues igual van cambiando, porque ya en el 17 nos encontramos con la que es más conocida de Nuestra Señora de la Salud, encontramos también la vocación de San Pedro, que al final va a ser parroquia, y eso también ayuda, estos documentos ayudan a conocer esa evolución de las devociones y las mentalidades, incluso, aunque no se ha comentado, el establecimiento de un posible convento de frailes. Muy modesto, en unas casas, pero que también se conoce por los documentos.
1: La alcaldesa de Alcantarilla, Paqui Terol, ha destacado el hallazgo de valiosos documentos históricos que permiten reconstruir la realidad social y demográfica del municipio y ha reconocido la meticulosa labor de archivo realizada por el párroco de San Pedro.
4: Bueno, la verdad es que hoy hemos tenido la suerte de ver estos documentos antiguos de 1600, de 1700, y bueno, son cosas muy interesantes, sobre todo porque nos da una visión de lo que era el municipio de Alcantarilla en aquella época. Y no solo tienen el valor de parroquial en este caso, sino que se pueden hacer mapas pues de la demografía, como bien te han explicado, de dónde estaban las ermitas o de los señores que vivían, las familias pudientes, los que eran pobres de solemnidad, que tenían derecho a ayuda y a otros beneficios, pues bueno, prácticamente como pasa hoy en día, ¿no? No hemos inventado nada. Ya en esa época se protegía a las personas que no tenían recursos y bueno, pues es un lujo poder ver estos documentos, poder tocar esas hojas con esos años que tienen. Y sobre todo agradecer la labor que hizo el párroco don José Antonio durante la pandemia, porque utilizó esa época en que no se podían hacer misas, no podíamos salir, y él lo que hizo fue encerrarse en el archivo parroquial y poner en orden todos estos documentos, que lo que hace es facilitarle a los investigadores pues esa labor investigadora.
1: La alcaldesa también ha manifestado su asombro ante la dificultad de interpretar estos documentos, destacando la curiosidad de que las cifras no se escribían con números, sino con letras, lo que hace que su descifrado sea una tarea compleja para los investigadores.
4: Bueno, me ha costado mucho leer algunos documentos, porque es verdad que cuando ya has leído varios, se te va acostumbrando un poco la vista y ya vas entendiendo las letras. Lo más curioso para mí ha sido cómo ponen las cifras, que no utilizan la numeración que tenemos actualmente, sino que lo hacen con letras. Entonces hay una parte que es muy difícil de cifrar y que, bueno, don José Antonio mismo ha reconocido que él es incapaz de hacerlo, pero David, que es un joven investigador que, bueno, a mí me tiene apasionado por cómo explica las cosas y cómo es capaz de disfrutar y trasladar esa emoción a los que lo están escuchando, él sí sabe interpretarla y para mí eso ha sido lo más curioso.
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1: La alcaldesa de Alcantarilla ha visitado esta mañana el Colegio Jara Carrillo para ver de primera mano cómo se están desarrollando las actividades de la escuela de verano organizada por el ayuntamiento y que este año cuenta con un total de 355 niños. Sandra Gambín.
5: El Ayuntamiento de Alcantarilla mantiene este verano su apuesta por facilitar la conciliación familiar con una nueva edición de la Escuela de Verano Municipal, un programa que se desarrolla gracias a la colaboración con la comunidad autónoma dentro del Plan Corresponsables del Ministerio de Igualdad y que volverá a ofrecer actividades educativas y de ocio para cientos de menores durante los meses de julio y agosto. La alcaldesa Paquiterol ha visitado hoy las instalaciones del Colegio Jara Carrillo, donde se desarrolla esta iniciativa hasta el próximo 31 de agosto y ha destacado la trayectoria de un servicio que cumple ya una década en el municipio y que continúa creciendo para dar respuestas a las necesidades de las familias.
4: Sí, bueno, es una escuela de verano que se hace en el Colegio Público Jara Carrillo, la organiza la Concejalía de Bienestar Social a través del Plan Corresponsable y bueno, pues al final es para poder facilitar a los padres, a los ciudadanos de Alcantarilla, en definitiva a las familias, que puedan conciliar esa vida laboral y familiar. Y bueno, cada vez hay más necesidades de conciliación, el horario es de 9 a 2 en el horario habitual, pero pueden facilitar desde las 8 de la mañana hasta las 3 de la tarde y de hecho hay 30 niños que disfrutan de ese horario un poco más especial, pues como decía, para facilitar la conciliación.
5: La iniciativa volverá a reunir a cientos de menores durante los meses de julio y agosto, ofreciendo a las familias una alternativa educativa y de ocio durante las vacaciones escolares.
4: Este año tenemos 355 plazas, hemos ido aumentando progresivamente cada año las plazas por las necesidades que tienen las familias y de esas 20 son para niños con necesidades especiales y están todas cubiertas. Los padres pueden utilizarlo por quincenas o meses enteros como prefieran. Y bueno, el mes de más afluencia es el mes de julio y el mes de agosto pues tiene menos, unos 120 y en julio sí que hay 200 y pico niños en las aulas. Uno, ya te digo, serán todo el mes y otros pues por quincenas, como le vengan bien a los padres. Nosotros procuramos siempre facilitarle a las familias pues esa conciliación y estamos siempre pendientes de sus necesidades para llevarlas a cabo.
5: La escuela de verano cuenta con un equipo formado por 19 monitores, un amplio programa de actividades adaptadas a las diferentes edades. Talleres creativos, manualidades, murales colaborativos y actividades físicas forman parte de esta propuesta que busca que los menores disfruten de un verano educativo e inclusivo. Álvaro Peñalver, monitor, nos explica las actividades que realizan los niños y el ambiente de la escuela de verano.
6: Por la mañana, en la hora aprovechando que hace menos calor, lo solemos sacar al patio, le hacemos algunos torneos, por ejemplo, de fútbol, aprovechando la motivación que tiene ahora con el Mundial de España. Le intentamos inculcar varios deportes, voleibol, balonmano. Y ya luego, a la hora que va haciendo un poco más de calor, a eso de las 11, los metemos a las clases, que por suerte pues tenemos unos sistemas de aire acondicionado y podemos tenerlo haciendo actividades. Los niños más pequeños, de infantil y primero de primaria, hacen manualidades. Y ya los chicos más mayores, pues les hacemos otros juegos. Por ejemplo, Pictionary. Los jueves hacemos fiesta del cine, evidentemente, película adaptada a cada edad. Y los viernes hacemos una fiesta del agua aquí en el patio, sacamos la manguera, es el día favorito de los niños. Los más mayores, bueno, se hacen un poco los rechulones, a algunos les cuesta mojarse, pero la verdad que se lo pasan de perla y les viene increíble porque con este calor.
5: Con esta iniciativa, el Ayuntamiento de Alcantarilla y la Comunidad Autónoma refuerzan un año más las medidas de apoyo a las familias, promoviendo la igualdad de oportunidades y facilitando la conciliación durante las vacaciones escolares.
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1: Seguimos contigo, Sandra, porque el 34º certamen literario Jara Carrillo cerró el pasado 12 de julio el plazo de presentación de originales con un notable incremento de participación en sus dos modalidades. Y es que este certamen se ha consolidado como una de las convocatorias literarias de referencia tanto a nivel nacional como internacional.
5: El certamen literario Jara Carrillo sigue reforzando su posición como una de las principales convocatorias dedicadas a la poesía y al cuento en lengua española. Organizado por el Ayuntamiento de Alcantarilla, el concurso ha cerrado una nueva edición con una participación histórica que confirma la trayectoria ascendente de este premio cultural, precisamente en el año en que se conmemora el 150 aniversario del nacimiento del poeta y periodista alcantarillero Pedro Jara Carrillo. La concejala de Cultura Petra Carrillo destaca que la respuesta de los escritores vuelve a poner en manifiesto el prestigio que ha alcanzado el certamen.
7: Es muy interesante, de hecho, incluso superamos la participación en años anteriores. En este caso, en la parte del apartado de poesía, contamos con 178 obras que participan de 144 autores, destacando pues que son más que el año pasado. El año pasado teníamos 129, con lo cual la verdad es que tenemos una gran participación. Y en la sección de cuentos, pues también ocurre lo mismo. Tenemos 380 obras de 309 autores. Comparándolo con el año pasado, pues teníamos 312, con lo cual también ha subido la participación. En total tendremos 558 obras, de las cuales pues ya empezamos a hacer esa primera selección para poder llegar al resultado final, que si Dios quiere pues llegará en el mes de noviembre, como viene siendo tradicional.
5: Más allá del aumento de originales, el concurso mantiene una importante dimensión internacional con participantes procedentes de numerosos países de habla hispana, lo que convierte a Alcantarilla en un referente para autores de dentro y fuera de España.
7: Desde aquí dar las gracias a todos los que han participado y destacar que es un certamen que no solamente es importante a nivel regional, sino que también es importante a nivel nacional e internacional. De hecho, quisiera destacar que más del 35% de obras que participan vienen de fuera de España, sobre todo de países de Latinoamérica, de Hispanoamérica, que siempre vienen participando, y la verdad es que pues da una gran satisfacción ver que este certamen ha cobrado este carácter tan importante que se difunde por todo el mundo, y el nombre de Alcantarilla suena por todos los sitios, y sobre todo pues con el nombre de nuestro poeta y escritor querido Jara Carrillo. Y sobre todo pues también destacar el tema del que es un certamen sobre literatura de humor, que no es nada común, y que al final pues desde aquí ponemos nuestro granito de arena en contribuir a que esa parte de expresividad literaria pues se compense con este certamen.
5: Con el plazo de presentación ya cerrado, el jurado iniciará ahora el proceso de valoración de las obras para seleccionar a los ganadores de esta 34ª edición, cuyo fallo se conocerá en los próximos meses. El Ayuntamiento confía en que el Jara Carrillo continúe creciendo en futuras convocatorias y siga consolidándose como una cita imprescindible para los escritores del ámbito hispanohablante.
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1: Ahora en nuestro informativo, los deportes.
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1: Los atletas del UCAM Atlético Alcantarilla, Estrella Santoyo e Ismael Romero, consiguieron este fin de semana una medalla de oro y un récord regional en el Campeonato de España Sub-23 celebrado en Cáceres. Estrella Santoyo subió a lo más alto del podio en la prueba de 200 metros lisos. La velocista sumó además una medalla de plata en la modalidad de relevos 4x100 metros lisos, compitiendo en este caso junto al equipo del UCAM Cartagena. Por su parte, Ismael Romero Salazar finalizó en la quinta posición nacional en la final de los 400 metros lisos. El corredor rebajó su marca personal en 0,7 segundos hasta detener el cronómetro en 46 segundos y 80 centésimas, registro que establece el nuevo récord de la región de Murcia en la categoría sub-23. De todo ello, se ha congratulado el concejal de deportes del Ayuntamiento de Alcantarilla, Antonio Martínez Griñán.
8: El pasado fin de semana se realizó en Cáceres el Campeonato de España de Atletismo Sub-23, donde un año más ha sobresalido los atletas de UCAM Atlética Alcantarilla de forma espectacular, realizando un campeonato impresionante y destacando sobre los demás dos estrellas, dos atletas de este club, como la Estrella Santoyo Fernández, que se proclamó campeona de España en 200 metros lisos, siendo medalla de plata y compitiendo en 400 4x100, junto con el equipo de UCAM Cartagena, Y luego Ismael Romero Salazar, atleta aquí del municipio de Alcantarilla, firmó una actuación espectacular en 400 metros lisos, rebajando su marca personal en casi un segundo. Desde aquí felicitar al club, felicitar a los atletas que están haciendo un trabajo excepcional y, como siempre, como no, Alcantarilla Deporte.
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1: Ahora nuestra agenda cultural. Es el momento de repasar nuestra agenda cultural de Alcantarilla para esta semana. Aún en verano, seguimos teniendo en nuestra villa actividades para disfrutar. Unas actividades que repasamos a partir de este momento. Vamos con ellas. El Centro Cultural Infanta Elena continúa proyectando esta semana la película de animación Minions y Monstruos. Una nueva entrega que fusiona el carisma inconfundible de los célebres personajes amarillos con un vibrante universo de criaturas.
9: Misosuf Kongomae, Natenobu Kaifuku. ¡Libre al fin! ¡Soy libre, libre, libre!
10: ¡No le pica monstruo! ¡Tiny Tiny Baby!
9: ¿Quieres dejar de toquetearme, bicho raro? Oh. Así que necesitáis monstruos para vuestra película. Conozco a los monstruos más aterradores. No tengáis miedo, son muy buenos chicos. Solo intentad no parecer demasiado apetitosos.
1: Este capítulo cuenta la desvergonzada, disparatada y verdadera historia de cómo los Minions conquistaron Hollywood, se convirtieron en estrellas de cine, lo perdieron todo, soltaron monstruos en el mundo y acabaron uniéndose de nuevo en un intento de salvar el planeta del desastre que ellos mismos habían creado. Las proyecciones se llevarán a cabo en un pase único a las 8 de la tarde. Una película ideal para compartir en familia. Las localidades están disponibles en la taquilla del propio Centro Cultural a un precio de 5 euros. Cine de estreno en el Centro Cultural Infanta Elena con la proyección de la película Minions y Monstruos.
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1: Seguimos con la programación cultural de verano que ha organizado el Ayuntamiento de Alcantarilla para estos meses estivales. Como cada jueves, el consistorio nos trae una nueva propuesta cultural, en este caso lo hará con música y con un tributo a Joaquín Sabina.
11: Ahora es demasiado tarde, princesa.
1: Canciones como 19 días y 500 noches, Calle Melancolía, Ojos de Gata o Princesa son algunos de los éxitos de Sabina que sonarán este jueves en el Parque del Acueducto. Será a partir de las 10 de la noche con entrada gratuita hasta completar aforo. Un buen momento para disfrutar de la música de uno de los grandes compositores de nuestro país en un entorno privilegiado como es el Parque del Acueducto.

0: Y el domingo vuelve el cine a Alcantarilla. De nuevo en el Centro Cultural Infanta Elena llega el cine de estreno, esta vez con Bayana, que salta de la animación a la acción real.
1: Bayana, háblame de ti. Cuéntame tus sueños, tus esperanzas.
2: Bueno, creo que me he saltado.
3: No hay tiempo, me tengo que ir.
2: Maul, cambia formas. El que robó el corazón de The City. El tío que maldijo al mundo. Si devuelves esto, puedes ser el héroe de todos. Maui, Maui, ¡hala! Mira qué definidos tiene los rizos.
1: Es verdad, tengo pelazo.
4: Ya sé lo que pasa aquí.
0: Bayana responde a la llamada del océano y por primera vez viaja más allá del arrecife de la isla de Motunui con el semidios Maui en un viaje inolvidable para devolver la prosperidad a su pueblo. El pase será el domingo a las 8 de la tarde, como siempre, en el Centro Cultural Infanta Elena, y las entradas pueden adquirirse en taquilla al precio de 5 euros. Y hasta aquí nuestro repaso a la agenda cultural de Alcantarilla para esta semana. Disfruten de todas las actividades que el Ayuntamiento de Alcantarilla ha diseñado.
5: ¡Y gracias!
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0: Vamos con la calidad del aire en Alcantarilla con respecto a gases compuestos volátiles y materia particulada, que en este momento es regular. La calidad del aire es aceptable, sin embargo, con algunos contaminantes puede haber un problema de salud moderado para un número muy bajo de personas que suelen ser sensibles a la contaminación. Es una información que nos ofrece la Dirección General de Medio Ambiente. Nos vamos con la previsión del tiempo para lo que queda del día y también para mañana miércoles. Una información que nos llega a través de la Agencia Estatal de Meteorología, de la mano de Isabel Escribano. Isabel, buenas tardes.
10: Buenas tardes. Esta tarde en la región de Murcia las temperaturas máximas serán significativamente elevadas, menos en el litoral este, con valores que pueden superar los 39 grados. Alcanzarán 32 en Águilas, 33 grados en Cartagena y Mazarrón, 38 en Yecla, 39 en Murcia, Caravaca de la Cruz.

0: Lorca y 40 grados en Cieza y Molina de Segura. Los cielos van a estar poco nubosos, con nubes medias y altas y con nubes de evolución diurna en las sierras del interior, sin descartar tormentas secas ocasionales con polvo en suspensión. El viento soplará flojo variable con brisas. Mañana las temperaturas irán en ascenso, con aviso naranja a nivel de peligro en las comarcas del noroeste, altiplano, Vega del Segura y Valle del Guadalentín, Lorca y Águilas, con temperaturas entre los 40 y los 42 grados. Las de la noche irán de los 20 grados de Caravaca de la Cruz y Yecla a los 25 de Águilas, y las del día de los 33 grados de Águilas a los 43 de Cieza y de Molina de Segura, con intervalos de nubes altas y nubes de evolución diurna en las sierras del interior, sin descartar tormentas ocasionales y con polvo en suspensión. Es una información de AM.
1: Gracias, Isabel Escribano. Con la información meteorológica finalizamos las noticias locales de Alcantarilla de hoy martes 14 de julio de 2026. Este informativo y todos los programas de Radio Sintonía pueden escucharlos en cualquier momento en nuestra web radiosintonía.es y en las diferentes plataformas digitales especializadas en podcast. También pueden encontrarnos en las redes sociales Facebook y X. Les dejamos ya con la programación musical de Radio Sintonía y recuerden que la información de Alcantarilla vuelve a esta misma emisora mañana a las 8:30 de la mañana. Hasta entonces, saludos, que pasen un buen día y hasta mañana.
2: 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Son las 2 y 29 minutos.
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5: Son las 5 y un minuto.
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1: Ahí vamos.
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0: Son las 8:57 minutos.
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0: Son las 9 y 52 minutos.
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0: Son las 10 y 53 minutos.
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0: Son las 11 y 30 minutos.
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1: Son las 11:57.

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0: Es la 1:19.
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Es la 1:56.